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4: El pronóstico del tiempo indica para esta noche una temperatura mínima en los 26 grados centígrados, con cielos que estarán mayormente nublados, además de un viento soplando del sureste entre los 10 a los 15 kilómetros por hora. Para mañana jueves, una máxima en los 40 grados centígrados, un día que será totalmente soleado y caluroso. Y ya para la noche, la mínima descendería hasta los 26 grados Celsius, con condiciones de cielo mayormente despejadas, además de un viento que estará soplando del sureste entre los 10 a los 15 kilómetros por hora.
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4: Y en la información, el municipio dio a conocer que se espera que en las próximas semanas se pueda celebrar una reunión en las oficinas centrales del Banco para el Desarrollo de América del Norte, ello en la ciudad de San Antonio, Texas, para analizar los proyectos propuestos para Piedras Negras. El responsable del Sistema Municipal de Aguas y Saneamiento, Alexis González, mencionó que se trata de obras como la tubería de asbesto de 20 pulgadas de diámetro y 7 kilómetros de longitud, que va de la planta potabilizadora al tanque tecnológico. González Beltrán detalló que la inversión en ambos proyectos podrá rondar los 40 millones de pesos, recursos que tendrían que ser divididos en forma tripartita entre el propio banco, el sistema de aguas y el gobierno del estado. A pesar de ya haber realizado las excavaciones, todavía no han iniciado las labores de reparación del socavón en la calle industrial de la colonia Croc, debido a que no se ha logrado conectar una tubería alterna entre una y otra alcantarilla del lugar. Jorge Alexis González Beltrán, responsable operativo del Sistema Municipal de Aguas y Saneamiento, aseveró que el principal obstáculo está relacionado con el alto nivel de descargas de drenaje que llega a este sector, al ser una época de gran consumo de agua. Aseveró que por tal motivo, se está a la espera de la oportunidad de que baje un poco el nivel para poder conectar el bypass. El diputado local Guillermo Ruiz Guerra presentó un punto de acuerdo para impulsar la simplificación y digitalización de los trámites que enfrentan comerciantes y pequeños empresarios en la apertura, operación y permanencia de micro y pequeños negocios. Indicó que el exhorto también plantea fortalecer la coordinación y colaboración con las autoridades estatales y municipales, con el objetivo de reducir cargas burocráticas, evitar duplicidades y avanzar hacia procesos más sencillos y eficientes. Las amenazas y el hostigamiento son algunas de las malas prácticas a las que comúnmente recurren algunos abogados para buscar que personas que tienen alguna deuda puedan cubrirla, según lo reconoció el abogado Hugo Flores. Mencionó que si bien el moroso no se hace fuera de la razón de que debe dinero, el decirle que se les embargarán sus pertenencias no son las formas que los encargados de la cobranza deben aplicar para buscar saldar la deuda. El departamento del sheriff podría dejar de recibir más de $700,000 en el presupuesto fiscal 2026-2027, además del recorte de oficiales operativos y personal administrativo, así lo mencionó el jefe de diputados Roberto de León. Aunque no lo precisó, dejó entrever que serían menos de $5,000,000 los que se estarían aprobando para el próximo año fiscal, monto que señaló será insuficiente para poder trabajar. Esta fue una producción de Radio Zócalo Noticias, en la voz de Gabriel Méndez Martínez.
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escuchas música de los Bukis, chiquilla bonita. Antes también a la banda Cañón. Hemos arrancado rápidamente la primera hora de esta nuestra segunda intervención en cabina. Hoy miércoles ya, mitad de semana, 19 de agosto del año 2026. Soy Edith Domínguez, contigo hasta las 9 de la noche. Quédate conmigo a través del 96.7 de tu radio o bien a través de la magia de la internet. ¡Increíble! 37 grados Celsius en estos momentos, la temperatura 99 grados Fahrenheit. Te dejo con música de los Reyes Locos. Desde Nueva Rosita, Coahuila. Se llama Quinceañera. 7:17 ya.

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0: Escuchaste la música de Los Acosta, se llama Iba Llorando. 7:38 ya, seguimos con más música. Te voy a dejar con la voz de Ricardo Macías y Son del Norte. Se llama esto Esa Chiquilla. La temperatura 38 grados Celsius en esta tarde noche, 101 grado Fahrenheit. Oigan, hoy es miércoles de nominación en la Casa de los Famosos, así que no nos lo vamos a perder. 7:39 ya.
1: Juan Mayo, en Acapulco, Guerrero, saludos.

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3: Bienvenidos a un nuevo episodio, soy Claudia Mejía. Creo que han escuchado por ahí en las noticias sobre este gusanito, el gusano arrenador. Hoy tenemos a un invitado, es un infectólogo, es el doctor Bruno López. ¿Cómo estás?
4: Muy bien, muchas gracias.
3: Gracias por estar aquí y hablar sobre este tema. Sí da miedo, ¿verdad? O sea, sí ha como que metido miedito en la población.
4: Pues lo que se ve da más miedo, ¿no? A veces puede ser más peligroso para la vida en corto plazo una bacteria que no vemos, pero estos como los se pueden ver al ojo desnudo, como se dice.
3: Claro.
4: O sea, la verdad es que sí generan miedo. La invasión de animales o humanos por este tipo de moscas en su fase larvaria, que son los gusanos, y que esa es una miasis, ¿no? Prácticamente es el término de la de miasis, pero esta es una fase intermedia de la vida de la mosca, ¿no? Tiene que estar, llega como la mosca, se para en el tejido, puede ser incluso en una herida, en los conductos auditivos, las orejitas de las vacas, en la boca de un humano, en una herida de un pie de un paciente con diabetes, por ejemplo, con pie diabetes, se para ahí, deja sus huevos y esos huevos eclosionan, pues se abren, digamos, y se producen la larva, el pequeño gusanito. Y una vez en mosca va a otro, se reproduce con otro macho y va a volver a buscar otro sitio donde alojarse. Todas las moscas llevan esa fase. Hay una que es bastante curioso porque ella prefiere poner sus huevos. Se llama dermatobia, le llaman la mosca peluda en algunas regiones.
3: Aparte del gusano morado.
4: Se ve similar. La verdad es que la mosca sí tiene unas características en los colores. Por ejemplo, la mosca del gusano barrenador, el Coclomia hominivorax, que es su nombre así científico, digamos, tiene color como verdáceo. Es color verde.
3: Son esas moscas grandes, verdes, con
4: la espalda así como verde.
3: Okay.
4: Y que vuelan pues rápido a grandes distancias, y se pueden diferenciar en la morfología que tienen. Lo que sí cuesta más trabajo es en la fase de larva, el gusanito, diferenciarlo de otras especies. Ahí sí, porque incluso tienes que verlo con el microscopio, ver ciertas estructuras. El problema del gusano barrenador es que puede dar cuadros graves porque le gusta el tejido humano vivo, entonces es un parásito obligado, es decir, para que desarrolle todo su ciclo de vida, necesita una herida de una persona viva para que ahí siga penetrando en el tejido, barrena, es decir, por literal su nombre, entra, va escarbando el tejido sano y hasta meterse más adentro, hacer cavidades y crear hasta, y por arrastre pues lleva bacterias y puede crear infecciones también ¿no? Por bacterias. Entonces esa es la importancia que tiene. ¿Qué pasa al ganado? El ganado pues se enferma, ¿no? Se enferma porque se llena, si lo dejan sin un tratamiento, penetra y le da un cuadro grave de invasión de este gusano. A la par, pues al abrir esas cavidades, deja que bacterias entren y le da sepsis también al ganado y mueren muchas
3: veces. Puede morir.
4: Y es tan difícil a veces, en una sola puesta de una mosca de gusano barrenador, el Coclomia hominivorax, que es el nombre de la mosca, al poner en una herida, en una cavidad, sus huevos ponen hasta 200 en una sola. Y de esos evolucionan hasta el 70%. ¿Cuántos gusanos se van a producir?
3: ¿Todos son los que barrenan?
4: Y todos al mismo par pueden ir barrenando.
3: O sea, es muy rápido.
4: Entonces, por eso a veces tienen que sacrificar al ganado porque ya están tan invadidos que es imposible quitarle todos.
3: Pero esto ya estaba erradicado,
4: hubo un programa de erradicación del 70 al 92. En el 92 se declaró que era libre de México y Estados Unidos. ¿Cómo lo hicieron? Pues liberaron muchísimos cientos miles de millones de machos, pero estaban radiados, o sea que eran infértiles, digamos.
3: Okay.
4: Entonces se reproducían con moscas hembras, y las moscas hembras lo que tenían era producción de huevos sin larvas, o sea, eran huevos estériles, digamos, ¿no? Y así ya dejaron que no se reproducieran hasta que finalmente desaparecieron. Esa fue la técnica que usaron.
3: ¿Y por qué ahora regresó?
4: El problema donde no realmente, aparentemente se había erradicado, pero había pequeños brotes, por ejemplo, en Panamá, en Puerto Rico.
3: Centroamérica.
4: En Centroamérica, en varios de Venezuela. Y por ahí había esos pequeños brotes. Con la cuestión de la inmigración y el tráfico ilegal de ganado, ahí empezó, por eso Chiapas fue la primera zona. Y de ahí es como hemos venido con los casos. Chiapas empezó primero el año pasado con hasta un total de, el año pasado cerró con 90 casos en todo el 2025 y en 2026 al cuarto, al 3 de julio lleva ya 55 casos. Y después empezó a extenderse ahora nuevamente a Hidalgo, a Jalisco, Hidalgo con 28 casos, Hidalgo con 13 de humanos, humanos con infección. Ha ganado, ha habido más. Oaxaca 39 casos, Puebla 35, Veracruz 90 casos, 24%, es el que más casos tiene ahorita en todo lo que va de este año.
3: ¿Cuál me impresiona los casos en humanos? Porque, ¿cuáles son los factores? Supongo que la mala higiene o la falta de higiene es lo que pues provoca esto.
4: Bien lo comentaste, la falta de higiene es la primera parte de esto, ¿no? ¿Por qué? Porque si yo baño a mi perro o a mi gato, yo mismo me baño a lo mejor una vez por semana, pues dejo, o dos veces por semana, dejo que todos estos días una mosca se pare en una herida, en alguna lesión, más si es una persona ya frágil, por ejemplo, los animales, las mascotas a veces pueden ni siquiera darse cuenta, ¿no? Pero un humano, por ejemplo, con una pequeña herida, que muchos lo vemos, por ejemplo, con pacientes ancianos, ¿no? Que tienen ya algo de demencia, que solo están en cama y que pueden estar un poco descuidados porque no están al 100% con ellos, pues se le puede parar hasta en la oreja, en la nariz y ahí dejar los huevos y convertirse en gusanos. Vamos a poner un ejemplo de un paciente con pie diabético que de por sí ya tiene demencia y que solamente está en cama, ya no comunica, tiene muy poca movilidad y de repente pues llega o pues, lo encuentran sus familiares con una lesión en su pie, con unas gusanos. Al menos para la persona que no se dedica al 100% a esto, ver los gusanos no va a poder distinguir si es una de estas de mosca doméstica o si es de gusano barrenador o Lucilia, no va a saber. Entonces hay que ver de que no se trate de que efectivamente que sea gusano barrenador. Y lo siguiente es que no podemos quitarlos y echarlos a la basura. ¿Por qué?
3: Que eclosionan de nuevamente como mosca, ¿no?
4: Y vuelven a reproducirse y a contaminar el ambiente otra vez y a infectar a otros pacientes o huéspedes. Entonces lo que necesitamos es quitar la mayoría. Recomienda, si no tenemos en ese momento la posibilidad de que nos ayuden a supervisar qué sea, echarlos en un frasco con alcohol. Con alcohol prácticamente se preservan intactos. Mueren, pero se preservan intactos los gusanos. Echamos una porción en alcohol y lo demás tenemos dos opciones. Una es incinerarlos o inundarlos de alcohol y dejarlos en un recipiente cerrado. Aparte de las muestras que ya tenemos, ¿no? O jabón, agua de jabón y dejarlos ahí encerrados. No recomiendan enterrarlos para que puedan reconocerse al microscopio de qué se trata. Si es Lucilia, si es la mosca doméstica, no pasa nada, ¿no? Finalmente tenemos muchos años viviendo con ellos. Lo ideal es tener mosquiteros, una buena higiene, si se encuentran, reportarlos para ver de qué se trata.
3: ¿Estas son como medidas ya teniendo ahí al gusano?
4: Sí, hay que ir a atenderse porque sí tiene sus cuidados cómo retirar estos gusanos. A veces si uno los retira nada más, la misma persona familiar del paciente los retira, puede a veces también lastimar al paciente, puede favorecer que también haya una infección. En este momento que como vemos vamos en incremento de casos, sí es importante cada vez que lo tengamos reportarlo y o acudir al centro de salud, a la clínica familiar para que sea revisado.
3: ¿Qué otra medida importante de las que ya hablamos para reforzar?
4: El cuidado de pacientes que están postrados en su cama, pacientes que son inmóviles, pacientes que tienen alteraciones neurológicas que no permiten sentir incluso dolor a veces o comunicar qué problema tienen. Esos son los que deben tener especial atención e incluso hacer una rutina diaria o cada vez que se haya el baño de estos pacientes, el aseo de ellos, revisarles orejas, revisarles la nariz, revisarles la boca, e incluso hasta las cavidades genitourinarias, por ejemplo, ¿no? La vagina, el ano, a veces también es un lugar donde se pueden alojar las moscas y ahí dejan los gusanos. Y muchas veces puede pasar mucho tiempo ahí y nadie se asome a ver. El gusano barrenador, cuando ya empieza a dar síntomas, incluso dolor en el paciente, ya seguramente ya penetró más las cavidades. O sea, cuando está muy superficial, la verdad es que ni siquiera puede dar nada. O a veces puede ver uno, por ejemplo, una herida que se pone más roja o que se abulta, ¿no? O sea, se hace un bultito en el tejido. La oreja, por ejemplo, hasta que ya empieza a penetrar el tímpano, más adentro, ahí es donde ya empieza a dar dolor, pero puede no dar ningún problema. Entonces, aquí yo creo que no es conveniente esperar hasta que haya un síntoma.
3: Si llegamos a ver esto en pacientes, en mascotas, ya deseamos que hay que reportarlo para ya tengo el número, es el 800-751-2100. Él es el doctor Bruno López, infectólogo. Gracias por estar aquí.
4: Muchas gracias.
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4: El pronóstico del tiempo indica para esta noche una temperatura mínima en los 26 grados centígrados, con cielos que estarán mayormente nublados, además de un viento soplando del sureste entre los 10 a los 15 kilómetros por hora. Para mañana jueves, una máxima en los 40 grados centígrados, un día que será totalmente soleado y caluroso. Y ya para la noche, la mínima descendería hasta los 26 grados Celsius, con condiciones de cielo mayormente despejadas, además de un viento que estará soplando del sureste entre los 10 a los 15 kilómetros por hora.
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4: Y en la información, el municipio dio a conocer que se espera que en las próximas semanas se pueda celebrar una reunión en las oficinas centrales del Banco para el Desarrollo de América del Norte, ello en la ciudad de San Antonio, Texas, para analizar los proyectos propuestos para Piedras Negras. El responsable del Sistema Municipal de Aguas y Saneamiento, Alexis González, mencionó que se trata de obras como la tubería de asbesto de 20 pulgadas de diámetro y 7 kilómetros de longitud, que va de la planta potabilizadora al tanque tecnológico. González Beltrán detalló que la inversión en ambos proyectos podrá rondar los 40 millones de pesos, recursos que tendrían que ser divididos en forma tripartita entre el propio banco, el sistema de aguas y el gobierno del estado. A pesar de ya haber realizado las excavaciones, todavía no han iniciado las labores de reparación del socavón en la calle industrial de la colonia Croc, debido a que no se ha logrado conectar una tubería alterna entre una y otra alcantarilla del lugar. Jorge Alexis González Beltrán, responsable operativo del Sistema Municipal de Aguas y Saneamiento, aseveró que el principal obstáculo está relacionado con el alto nivel de descargas de drenaje que llega a este sector, al ser una época de gran consumo de agua. Aseveró que por tal motivo, se está a la espera de la oportunidad de que baje un poco el nivel para poder conectar el bypass. El diputado local Guillermo Ruiz Guerra presentó un punto de acuerdo para impulsar la simplificación y digitalización de los trámites que enfrentan comerciantes y pequeños empresarios en la apertura, operación y permanencia de micro y pequeños negocios. Indicó que el exhorto también plantea fortalecer la coordinación y colaboración con las autoridades estatales y municipales, con el objetivo de reducir cargas burocráticas, evitar duplicidades y avanzar hacia procesos más sencillos y eficientes. Las amenazas y el hostigamiento son algunas de las malas prácticas a las que comúnmente recurren algunos abogados para buscar que personas que tienen alguna deuda puedan cubrirla, según lo reconoció el abogado Hugo Flores. Mencionó que si bien el moroso no se hace fuera de la razón de que debe dinero, el decirle que se les embargarán sus pertenencias no son las formas que los encargados de la cobranza deben aplicar para buscar saldar la deuda. El departamento del sheriff podría dejar de recibir más de $700,000 en el presupuesto fiscal 2026-2027, además del recorte de oficiales operativos y personal administrativo, así lo mencionó el jefe de diputados Roberto de León. Aunque no lo precisó, dejó entrever que serían menos de $5,000,000 los que se estarían aprobando para el próximo año fiscal, monto que señaló será insuficiente para poder trabajar. Esta fue una producción de Radio Zócalo Noticias, en la voz de Gabriel Méndez Martínez.
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2: 9 minutitos a las 9 de la noche. Ya nos despedimos. Se quedan con la compañía de Elías Soria. Él viene a continuación. Te acompaña en esta tarde noche de miércoles 19 de agosto. Yo, si Dios lo permite, regreso el día de mañana, jueves, en punto de las 9. Arrancamos de puro show a través del 96.7 de tu radio. Te dejo con música del grupo Flamingo, que por cierto, esta agrupación, les comentaba en la mañana, está de regreso. Así que, con temas nuevos, por supuesto, en la voz de Flamingo. 9 a las 9. Saludos a la prima Mari, que nos ha acompañado toda esta tarde noche. Nos escuchamos mañana. Bye bye.

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3: El pronóstico del tiempo indica para esta noche una temperatura mínima en los 26 grados centígrados, con cielos que estarán mayormente nublados, además de un viento soplando del sureste entre los 10 a los 15 kilómetros por hora. Para mañana jueves, una máxima en los 40 grados centígrados, un día que estará totalmente soleado y caluroso. Y ya para la noche, la mínima descendería hasta los 26 grados Celsius, con condiciones de cielo mayormente despejadas, además de un viento que estará soplando del sureste entre los 10 a los 15 kilómetros por hora.
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3: Y en la información, el municipio dio a conocer que se espera que en las próximas semanas se pueda celebrar una reunión en las oficinas centrales del Banco para el Desarrollo de América del Norte, ello en la ciudad de San Antonio, Texas, para analizar los proyectos propuestos para Piedras Negras. El responsable del Sistema Municipal de Aguas y Saneamiento, Alexis González, mencionó que se trata de obras como la tubería de asbesto de 20 pulgadas de diámetro y 7 kilómetros de longitud, que va de la planta potabilizadora al tanque tecnológico. González Beltrán detalló que la inversión en ambos proyectos podrá rondar los 40 millones de pesos, recursos que tendrían que ser divididos en forma tripartita entre el propio banco, el sistema de aguas y el gobierno del estado. A pesar de ya haber realizado las excavaciones, todavía no han iniciado las labores de reparación del socavón en la calle industrial de la colonia Croc, debido a que no se ha logrado conectar una tubería alterna entre una y otra alcantarilla del lugar. Jorge Alexis González Beltrán, responsable operativo del Sistema Municipal de Aguas y Saneamiento, aseveró que el principal obstáculo está relacionado con el alto nivel de descargas de drenaje que llega a este sector, al ser una época de gran consumo de agua. Aseveró que por tal motivo, se está a la espera de la oportunidad de que baje un poco el nivel para poder conectar el bypass. El diputado local Guillermo Ruiz Guerra presentó un punto de acuerdo para impulsar la simplificación y digitalización de los trámites que enfrentan comerciantes y pequeños empresarios en la apertura, operación y permanencia de micro y pequeños negocios. Indicó que el exhorto también plantea fortalecer la coordinación y colaboración con las autoridades estatales y municipales, con el objetivo de reducir cargas burocráticas, evitar duplicidades y avanzar hacia procesos más sencillos y eficientes. Las amenazas y el hostigamiento son algunas de las malas prácticas a las que comúnmente recurren algunos abogados para buscar que personas que tienen alguna deuda puedan cubrirla, según lo reconoció el abogado Hugo Flores. Mencionó que si bien el moroso no se hace fuera de la razón de que debe dinero, el decirle que se les embargarán sus pertenencias no son las formas que los encargados de la cobranza deben aplicar para buscar saldar la deuda. El departamento del sheriff podría dejar de recibir más de $700,000 en el presupuesto fiscal 2026-2027, además del recorte de oficiales operativos y personal administrativo, así lo mencionó el jefe de diputados Roberto de León. Aunque no lo precisó, dejó entrever que serían menos de $5,000,000 los que se estarían aprobando para el próximo año fiscal, monto que señaló será insuficiente para poder trabajar. Esta fue una producción de Radio Zócalo Noticias, en la voz de Gabriel Méndez Martínez.
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7: El liderazgo es la actividad de reconocer y afianzar el poder de las personas, a retarlas para que confronten problemas difíciles y se adapten. El liderazgo viene de adentro hacia afuera. El líder tiene que vivir de acuerdo a un sistema de valores óptimo, de modo que sea un buen modelo. Solo así genera credibilidad y compromiso. El liderazgo requiere de integridad y pide la capacidad de contener simultáneamente dos cualidades que son contradictorias: el poder y la humildad. Un buen líder es capaz de motivar y de lograr lo mejor de los demás, porque el líder maneja el cambio, no importa que se trate de negocios, de gobierno o de educación.
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en las noches de nostalgia. 96.7 FM. Linda noche. Gracias por quedarse con nosotros. Este ya miércoles, mitad de semana, este 19 de agosto. Música tranquila de nostalgia. Bienvenidos y a seguir disfrutando de todos estos bellos recuerdos llenos de nostalgia. Aquí tiene...

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Estas canciones que recordamos, que traemos a muy gratos momentos de las nostalgias que le tenemos todas las noches. 9 minutos van a ser ya las 10 de la noche, 9 minutos antes de las 10 de la noche en estas nostalgias 96.7 FM, como todas las noches.

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1: Ya es de noche, Señor, y te decimos, quédate con nosotros.
2: Que la luz de tu gracia no conozca nunca el anochecer en nuestras vidas.
1: Que el trabajo de este día haya sido como ofrenda sin defecto agradable a tus ojos.
2: Que en nuestras palabras y acciones hayamos sido luz del mundo y sal de la tierra para cuantos nos trataron.
1: Ilumina, Señor, nuestra noche y concédenos un descanso tranquilo.
2: Que mañana nos levantemos en tu nombre y podamos contemplar con salud y con gozo el amanecer de un nuevo día.
1: Es de noche, Señor. Quédate con nosotros.
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6: El pronóstico del tiempo indica para esta noche una temperatura mínima en los 26 grados centígrados, con cielos que estarán mayormente nublados, además de un viento soplando del sureste entre los 10 a los 15 kilómetros por hora. Para mañana jueves, una máxima en los 40 grados centígrados, un día que será totalmente soleado y caluroso. Y ya para la noche, la mínima descendería hasta los 26 grados Celsius, con condiciones de cielo mayormente despejadas, además de un viento que estará soplando del sureste entre los 10 a los 15 kilómetros por hora.
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6: Y en la información, el municipio dio a conocer que se espera que en las próximas semanas se pueda celebrar una reunión en las oficinas centrales del Banco para el Desarrollo de América del Norte, ello en la ciudad de San Antonio, Texas, para analizar los proyectos propuestos para Piedras Negras. El responsable del Sistema Municipal de Aguas y Saneamiento, Alexis González, mencionó que se trata de obras como la tubería de asbesto de 20 pulgadas de diámetro y 7 kilómetros de longitud, que va de la planta potabilizadora al tanque tecnológico. González Beltrán detalló que la inversión en ambos proyectos podrá rondar los 40 millones de pesos, recursos que tendrían que ser divididos en forma tripartita entre el propio banco, el sistema de aguas y el gobierno del estado. A pesar de ya haber realizado las excavaciones, todavía no han iniciado las labores de reparación del socavón en la calle industrial de la colonia Croc, debido a que no se ha logrado conectar una tubería alterna entre una y otra alcantarilla del lugar. Jorge Alexis González Beltrán, responsable operativo del Sistema Municipal de Aguas y Saneamiento, aseveró que el principal obstáculo está relacionado con el alto nivel de descargas de drenaje que llega a este sector, al ser una época de gran consumo de agua. Aseveró que por tal motivo, se está a la espera de la oportunidad de que baje un poco el nivel para poder conectar el bypass. El diputado local Guillermo Ruiz Guerra presentó un punto de acuerdo para impulsar la simplificación y digitalización de los trámites que enfrentan comerciantes y pequeños empresarios en la apertura, operación y permanencia de micro y pequeños negocios. Indicó que el exhorto también plantea fortalecer la coordinación y colaboración con las autoridades estatales y municipales, con el objetivo de reducir cargas burocráticas, evitar duplicidades y avanzar hacia procesos más sencillos y eficientes. Las amenazas y el hostigamiento son algunas de las malas prácticas a las que comúnmente recurren algunos abogados para buscar que personas que tienen alguna deuda puedan cubrirla, según lo reconoció el abogado Hugo Flores. Mencionó que si bien el moroso no se hace fuera de la razón de que debe dinero, el decirle que se les embargarán sus pertenencias no son las formas que los encargados de la cobranza deben aplicar para buscar saldar la deuda. El departamento del sheriff podría dejar de recibir más de $700,000 en el presupuesto fiscal 2026-2027, además del recorte de oficiales operativos y personal administrativo, así lo mencionó el jefe de diputados Roberto de León. Aunque no lo precisó, dejó entrever que serían menos de $5 millones los que se estarían aprobando para el próximo año fiscal, monto que señaló será insuficiente para poder trabajar. Esta fue una producción de Radio Zócalo Noticias, en la voz de Gabriel Méndez Martínez.
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La programación de Nostalgias todas las noches, 96.7 FM. Son las 10 de la noche con 15 minutos. Gracias a ustedes que nos escuchan aquí en la colonia 28 de junio. Nos están solicitando una de las canciones muy bellas, muy tranquilas que recordamos de José Luis Rodríguez el Puma. 10 con 15 minutos.

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El príncipe José José con una canción del maestro Manuel Alejandro en la programación de Nostalgias. Son las 10 de la noche con 30 minutos, 10 y media, una noche todavía algo cálida, 32 grados Celsius de temperatura ambiental, es lo que nos indica el termómetro en esta noche para Piedras Negras. Solamente Nostalgias, 10 con 30 minutos.

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Nos fuimos a recordar grandes momentos de las nostalgias. 15 minutos más, van a ser las 11 de la noche. 15 antes de las 11 de la noche, nostalgias. Continuamos con más música. Alma Chávez, gracias Alma por escucharnos. También para Chacho, están escuchándonos en Los Montes. Gracias por comunicarse con nosotros a estas nostalgias.

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4: El pronóstico del tiempo indica para esta noche una temperatura mínima en los 26 grados centígrados, con cielos que estarán mayormente nublados, además de un viento soplando del sureste entre los 10 a los 15 kilómetros por hora. Para mañana jueves, una máxima en los 40 grados centígrados, un día que será totalmente soleado y caluroso. Y ya para la noche, la mínima descendería hasta los 26 grados Celsius, con condiciones de cielo mayormente despejadas, además de un viento que estará soplando del sureste entre los 10 a los 15 kilómetros por hora.
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4: Y en la información, el municipio dio a conocer que se espera que en las próximas semanas se pueda celebrar una reunión en las oficinas centrales del Banco para el Desarrollo de América del Norte, ello en la ciudad de San Antonio, Texas, para analizar los proyectos propuestos para Piedras Negras. El responsable del Sistema Municipal de Aguas y Saneamiento, Alexis González, mencionó que se trata de obras como la tubería de asbesto de 20 pulgadas de diámetro y 7 kilómetros de longitud, que va de la planta potabilizadora al tanque tecnológico. González Beltrán detalló que la inversión en ambos proyectos podrá rondar los 40 millones de pesos, recursos que tendrían que ser divididos en forma tripartita entre el propio banco, el sistema de aguas y el gobierno del estado. A pesar de ya haber realizado las excavaciones, todavía no han iniciado las labores de reparación del socavón en la calle industrial de la colonia Croc, debido a que no se ha logrado conectar una tubería alterna entre una y otra alcantarilla del lugar. Jorge Alexis González Beltrán, responsable operativo del Sistema Municipal de Aguas y Saneamiento, aseveró que el principal obstáculo está relacionado con el alto nivel de descargas de drenaje que llega a este sector, al ser una época de gran consumo de agua. Aseveró que por tal motivo, se está a la espera de la oportunidad de que baje un poco el nivel para poder conectar el bypass. El diputado local Guillermo Ruiz Guerra presentó un punto de acuerdo para impulsar la simplificación y digitalización de los trámites que enfrentan comerciantes y pequeños empresarios en la apertura, operación y permanencia de micro y pequeños negocios. Indicó que el exhorto también plantea fortalecer la coordinación y colaboración con las autoridades estatales y municipales, con el objetivo de reducir cargas burocráticas, evitar duplicidades y avanzar hacia procesos más sencillos y eficientes. Las amenazas y el hostigamiento son algunas de las malas prácticas a las que comúnmente recurren algunos abogados para buscar que personas que tienen alguna deuda puedan cubrirla, según lo reconoció el abogado Hugo Flores. Mencionó que si bien el moroso no se hace fuera de la razón de que debe dinero, el decirle que se les embargarán sus pertenencias no son las formas que los encargados de la cobranza deben aplicar para buscar saldar la deuda. El departamento del sheriff podría dejar de recibir más de $700,000 en el presupuesto fiscal 2026-2027, además del recorte de oficiales operativos y personal administrativo, así lo mencionó el jefe de diputados Roberto de León. Aunque no lo precisó, dejó entrever que serían menos de $5 millones los que se estarían aprobando para el próximo año fiscal, monto que señaló será insuficiente para poder trabajar. Esta fue una producción de Radio Zócalo Noticias, en la voz de Gabriel Méndez Martínez.
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Es noche de nostalgias. Vamos a continuar con más música a las 11 de la noche con 12 minutos. Es miércoles, mitad de semana, y es programación así inolvidable de nostalgias. Saludos, Alma Chávez nos escucha esta noche. Le enviamos un saludo cordial para ella, también para Chacho. Acá en Los Montes están escuchando nuestra música de nostalgias en las noches.

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En la música de Nostalgias continuamos, son las 11 de la noche con 29 minutos, ya las 11:29 en estas Nostalgias para continuar con la programación de las noches, ya para terminar el día, ya para finalizar este miércoles, mitad de semana, estamos en el ombliguito de esta semana laboral. 11 con 29 minutos, música de Nostalgias.

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Los Ángeles, de color Los Ángeles Negros, en esta bonita intervención de los años dorados de Los Ángeles, de color Ángeles Negros, en nostalgias. Son 15 minutos los que faltan, van a ser las 12 de la medianoche.

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5 de la mañana con 18 minutos, 29 grados a esta hora de la madrugada, Dios mío. Yo soy Karina Necher, vámonos con Conjunto Nubarrón, La Jaiba. Hay que despertar con actitud positiva, lo que proyectas es lo que recibes, así que ahí te encargo. Muy buenos días.

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2: El verdadero líder dirige con su ejemplo y vive su misión. Compromete a la gente con una visión y sabe inspirar. Para que la visión se convierta en realidad, toma las decisiones correctas. Todos podemos ser líderes y en su raíz la palabra decisión significa cortar. Y por eso el líder corta cualquier opción que lo aleje a él y al grupo de la misión elegida. El líder es respetado por entregarse de lleno a la visión y a la misión y por realizar lo que promete. Reconoce las cualidades de las personas, sabe agruparlas para que cada una sea excelente en su campo.
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Arriba corazones, abajo los malos pensamientos. 6:04 a.m. Derretido vamos a estar porque tenemos en este momento 29 grados y vamos a llegar a una máxima de 39 definitivamente. El mercurio no cede en piedras negras, este calor está intenso. Yo soy Karina Necher, madrugando con los de enfrente. Mucho que platicar, comentar y lo más importante, escuchar música de esa bonita para despertar y hasta en verso me quedo. Vámonos con los Rieleros del Norte, Tropical Panamá y el Grupo Signo, 3 en línea a través de la Santa, la Endiabladamente Buena. Muy buenos días, arriba cuerpecitos perezosos, que es hora de empezar el día.

6:15, acabamos de escuchar el grupo Signo en la basura. Ay, Diosito, qué fuerte, qué fuerte. Centro de mensajes 878-114-4720, a la orden para el desorden y desorden que vamos a tener el día de hoy con la temperatura en 39 grados. Vamos a ver, saludos, amigos. Muchísimo gusto y cariño a mi Beni Pechocha Mocha López, que ya anda preparándose para la trabajación. Como debe de ser, mi reina, que renacimos finas, de gusto caro, pero nos faltó el billete y hay que producirlo. Feliz jueves. Primero es lo primero. Agradecer a Dios por regalarnos un nuevo día. Gracias, Señor. Que Dios los bendiga. Gracias, mi Beni Mocha. Vámonos con Víctor Hugo Ruiz y del grupo SAS. Linda Paloma, 6:16, 28 grados.

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Pero qué rapidísimo se está yendo el tiempo. 6:27. Más adelante vamos a platicar de todo lo de la Casa de los Famosos. Por supuesto, es el tema en tendencia y hay que platicar de ello. Todos nominados. Ya mejor que lo saquen. Bueno, algunos. No todos.

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Saludos a nuestros amigos de la vecina ciudad de Eagle Pass que sintonizan la Santa y por la Main y en la Commercial Street también. Diría en dónde, pero no patrocina el programa, pero gracias por escucharnos. Ellos son de acá, Piedras Negras, talento local. El plan Israel Morales, lujo, 640, 29 grados.

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mañana con 10 minutos, arriba corazones, abajo los malos pensamientos. Ahora sí, todos los humanos, yo verlas despiertas o trabajando o en la escuelación, porque ya es momento. Y justamente, historias que enternecen el alma y la vida y el corazón. De verdad que hay más animales con amor que humanos con este sentimiento. Enternece las redes sociales un perrito que se quedó junto al cuerpo de su dueño, que fue picado por un alacrán. Y bueno, pues desgraciadamente el hombre en situación de calle perdió la vida, pero su perrito jamás lo abandonó. Esto fue en la central de abastos de Puebla. Nunca se movió del lado de su amo. Qué bonito, qué triste historia, pero de verdad que el amor de los animales es mucho más grande que el de los humanos, menos no, y soporta.

7 de la mañana con 20 minutos. Saludos a mi Bellocha Moisha López, que ya anda más que listísima para irse a la trabajación. Nancy Franco, muchísimas gracias por tus mensajitos. Estamos teniendo problemas con el celular. Se infló, menos no así como yo. Qué grosería la tuya. Y de repente no podemos responderlos. Una disculpa. Ya estamos trabajando en eso. Vámonos con música. Viene Lorenzo de Monteclaro, el pávido návido, para despertarse movidita y de buen humor esta mañana, como debe de ser.

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7:32. Saludos a Normita González González y de los González. Ya regresó a la trabajación, ya era justo. Mi reina, después de 3 meses de vacaciones, andar por Europa, qué barbaridad, ya. Ya, bebé. Es necesario regresar a la trabajación. También saludos a Paloma la Amazona Piña, que bueno, dije, no tuvo vacation, nomás la mamá. Merecidas, claro que sí. Vámonos con música, viene Son del Norte y la firma. Más adelante vamos a platicar de la Casa de los Famosos. Ya mejor nominen a todos. Ya mejor de una vez. Más de la mitad de la casa. ¡Ah! Te puedo nominar a ti, menor. El único nominado hizo un derecho a voto. Sería padre.

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7:45, 28 grados, marca el mercurio. La casa de los famosos, nominen a todos. Quiero nominar a varios de esta empresa. Sí, pero no, porque luego me quedo sin trabajo. No te creas, no, no, no, más a ti, mejor déjame poner música porque ya me desordené la cabeza.

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1: Ya, muchachos, vamos a empezar ya. Ahora. Viene.

0: gracias, pero no te... ¡Bye!
1: 8 de la mañana con 28 minutos. Inmortal, inolvidable es Juan Gabriel con los Cumbia Kings. No tengo dinero yo tampoco. Mira, no, ¿cuándo pagan? Acaban de pagar, mija, dicen por ahí. 878-114-4720. Nos estamos tardando para contestar los mensajitos porque ahí tenemos problemas con el celular, pero lo vamos y lo estamos haciendo de a poco. Tranquilos, por favor, no se me alebreste. Vámonos con ellos. Ay, Diosito. ¡Qué recuerdos! Grupo Más, y precisamente Más y Más. 8 con 29, 29 grados.

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Ha llegado el momento de retirarnos. Viene con ustedes a continuación la más sexy de las santas, señores. Ella es mi compañera y amiga Edith Domínguez. A partir de las 9 y hasta mediodía va a estar con ustedes. Ya lo saben, el programa más escuchado de la santa. Y soporten la hora tejanita. Yo me retiro. Bueno, si Dios no dispone de otra cosa, mañana en punto de las 5 de la mañana con Madrugando con los de Enfrente. Que Dios Padre me los bendiga inmensamente y ya lo sabe, tome siempre muy en cuenta lo que le recomiendo, pórtese mal, haga lo que quiera, no se arrepienta de nada. Sea y haga felices a los que están a su lado. Y tú y yo, mire, querido, menos los desiguales somos, y precisamente con Desigual y Juan Sabor nos vamos. Adiós. Desigual.

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8: Y vámonos, compa Mario, venga, seamos apreciados como los hombres, hijo de la...
9: Vámonos, vámonos, compa Vale, vámonos.
8: Y arriba, Sonora, compa Mario.
10: Y arriba, Sinaloa y Zacatecas, compa Vale.

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La música de Mr. Chivo, lo que acabas de escuchar, 9:19 a.m. Me da muchísimo gusto saludarles en este ya jueves 20 de agosto del año 2026. Soy Edith Domínguez, contigo hasta las 12 del mediodía. Acompáñame, quédate conmigo en esta mañana. Pues no tan agradable, porque ya marca el termómetro 31 grados Celsius, 88 grados Fahrenheit. ¿Cómo andamos? Yo en modo contento, modo actitud, modo positivo, modo desvelada, pero viendo la casa de los famosos anoche. Pero bueno, le digo. Así que votemos por Yair. Si la hace bien emocionada. 9:19. No, hombre, ya estamos aquí en modo contento, modo actitud, como les decía, modo positivo. Y es momento de saludar a quienes amablemente hoy están celebrando su día de santo. Pero antes, le agradezco a mi buena amiga y compañera Karina Nechar cederme los micrófonos. Ya lo sabe usted, recibo la cabina en perfectas condiciones, lista para acompañarte y estar contigo en este juevesito, antesala del inicio del fin de semana. Pero bueno, saludamos a quienes hoy están celebrando su día de santo. Si conoces a alguien que lleve el nombre de Filiberto, de Cristóbal o de Máximo, pues felicítales el día de hoy. Celebran su día de santo para quienes cumplen años o celebran una fecha importante en su vida. Lo mejor de lo mejor en este ya viene siendo jueves 20 de agosto. Y saludamos a nuestro radio escucha. Oigan, todavía no tengo centro de mensajes, aprovechando para comentarles, ya nada más estamos en espera que nos traigan, ya un teléfono, porque tenemos, el número sigue el mismo, pero bueno, estamos sin centro de mensajes en esta mañana, así que pues, ¿qué le digo? Batallando un poquitín en esta cuestión para quienes nos acompañan y pues bueno, pues están intentando a lo mejor dar un mensajito por ahí, así que pues bueno, todavía no tenemos la accesibilidad, pero les saludamos. Bueno, hoy es el día de su santo, de Fili Pardo, nuestro buen amigo que también nos escucha, no se reporta continuamente, pero él es fiel radioescucha de la santa, así que hoy está celebrando su día de santo. Mil felicidades para él. Pero bueno, para quienes cumplen años o celebran una fecha importante en su vida, lo mejor de lo mejor en este 20 de agosto. ¿Qué aconteció un día como hoy? Vamos a recordar. Vamos al año 1920. Se inauguró la primera emisora radiofónica de carácter regular e informativo de la historia, la 8MK. Esto fue en la ciudad de Detroit, Michigan. Lo hizo a una frecuencia de 1500 kilohertz, convirtiéndose en todo un hito de las telecomunicaciones. Por otro lado, en el año 2008, un avión de pasajeros sufrió un terrible accidente segundos después del despegue que ocurrió en el aeropuerto de Madrid, allá en Barajas, cobrándose más de un centenar de vidas. Hechos que acontecieron un día como hoy, pero de hace ya algunos años. Hoy es el Día Mundial del Mosquito, Hoy 20 de agosto se celebra esta fecha en homenaje al doctor Ronald Ross, que descubrió que la malaria se transmitía por las picaduras de los mosquitos hembra. Y también es el Día Mundial de las Patatas Fritas. Sí, hoy 20 de agosto se celebra esta fecha, uno de los snacks más deliciosos y populares en todo el mundo. Solas, con ketchup o cualquier otro aderezo, las patatas fritas pues son el mejor acompañante y el complemento ideal de las comidas. Toda una delicia. Así las cosas en el mundo el día de hoy. 9:23 a.m. Seguimos con excelente música. Hoy pues aperturamos con la música del Mr. Chivo, que regularmente no lo hacemos. Así que nos vamos con otra rolita, ¿por qué no? Para seguir disfrutando esta mañana. 9:23. Bienvenidos a De Puro Show esta mañana, Quédate conmigo, acompáñame hasta las 12 del mediodía y disfrutemos la música.

Y con la hermosa voz de Jesús Adrián Romero y Marcela Gándara, vamos a ponernos a cuentas con el de arriba esta mañana. Y antes de continuar con nuestras actividades de este jueves, buscamos este momento de silencio para conversar contigo, Señor, para meditar tu palabra y preguntarte, ¿cuál es tu plan el día de hoy sobre nosotros? ¿Qué quieres de nosotros, Señor, en este jueves? Danos la gracia de saber vivir cada momento del día de cara a ti. Que no nos preocupemos por el qué dirán de nosotros los demás, sino lo que tú ves y sabes de nosotros, Señor. Eso es lo que realmente importa. Por eso te pedimos que nos des tu gracia para en todo momento ser lo que debemos ser. Cristianos coherentes, que esas palabras y esas acciones vayan de acuerdo a nuestra fe. Hoy danos fuerza de voluntad para vencer todo lo que se presente. Dejar de pensar en nosotros para servir a los demás. Y que sepamos buscar momentos del día para elevar nuestros ojos a ti, Señor. Que no se nos olvide que nuestra meta definitiva, por supuesto, es el cielo. Y que todo lo demás pasa, Señor. Te pedimos por los que en estos momentos pasan por momentos difíciles. Los enfermos, sus familias, los que han perdido la fe, los que han perdido la paz. Por los desanimados, por los desahuciados. A todos, Señor, llénales el corazón de tu paz, de tu amor. Y danos la gracia de caminar este día con serenidad, con la confianza puesta en ti, Señor. Porque tú lo sabes todo. Tú, Señor, tú todo lo puedes. Y tú sabes que nosotros te amamos. Amén.

después de ponernos a cuentas con el de arriba esta mañana, 9:30, vamos a continuar con la música, que eso venimos también a disfrutar y hacernos este día más ágil. Cerramos este segmento de Mr. Chivo. Oigan, saludo a la unidad 145 esta mañana, que fue la que me trasladó hasta las instalaciones de Vista Hermosa, y cuando me subo venía escuchando a la Santa. 9:31. Vámonos.

0: Pausa porque me regaña Jessy, ¿eh?
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La voz de Francisco Javier y el Tropical Panamá se llama Ámame Hoy. 9:44 a.m, la temperatura 32 grados Celsius. A ver, déjenme ver cómo va a estar el clima, que ya sabemos, porque estamos en canícula, sabemos que mucho, muy caluroso. Esta no termina, si no me equivoco, el 24 de este mes, pero bueno, todavía sigue lo que se le llama la canícula pequeña, la canícula chiquita. Así que el sol seguirá todavía a todo su esplendor. Y sí, estoy viendo que hoy la máxima es de 40 grados. Súmele usted los 2 graditos de la sensación térmica y 26 como mínima, soleado y caluroso. Y sí, 40, 40, 40, 39, 39. Estoy viendo el pronóstico hasta el próximo miércoles. No hay posibilidad de lluvia. Así que, pues a seguir con este intenso calor y usted a cuidarse, a hidratarse bien, sobre todo la gente que está en el exterior, evitar un golpe de calor, la entrada y salida de lo fresco a lo caliente o viceversa, porque bueno, también eso trae algún parálisis por ahí. Tome de verdad las debidas precauciones, hidrátese bien, cúbrase, estamos expuestos también a un, con este sol a un cáncer de piel, así que a cuidarse, por favor, y a hidratarse sobre todo para evitar, como les decía, el golpe de calor. Ok, vámonos con más música y voy a saludar a Leo Martínez, que ya nos está acompañando esta mañana, la prima Mari, que también está en sintonía en este ya juevesito, y vamos a continuar con música en este viernes. ¿Cuál viernes, Edith? Ya quisieras. Y Cassandra, ya se está reportando. Cassandra en Colonia 24 de Agosto. Me subí en la mañana al taxi, y me dice el chofer, me dice, ¿y Cassandra dónde anda? Le digo, Cassandra, allá en la 24 de Agosto. Ya está en sintonía Cassandra, acompañándonos esta mañana. 9:46. Les dejo con esto, la voz de Daniel Luna. El besito cachichurris, machichurris, chirris. ¡Qué bárbaro! Eso es para que le baile, vaya usted entrenándose de una vez. Ya es jueves, le digo, antesala del inicio del fin de semana.

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Saludamos a los marinos, a toda la racita de Cimas que anda pero bien recio esta mañana, Palma y compañía, escuchándonos en este juevesito. Cinco minutitos a las 10 de la mañana. No, hombre, báilele. Saludamos a Miguel en su unidad de taxi, que anda recorriendo las diferentes arterias de la ciudad. A Monsi también en sintonía ya esta mañana. Sí,

así mero estamos despidiendo la primera hora de Puro Show. Vamos a ir a la cápsula informativa y continuamos con más música esta mañana. Saludamos a Luis Villarreal ahí en Fraccionamiento San Agustín. Oiga, la línea disponible a cabina sí está funcionando. 878-782-4830. Lista para que puedan marcar, ¿eh?

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4: Esperamos un cielo completamente soleado y caluroso, 37 grados como máxima temperatura en la sombra, con sensación por momentos en los 40 grados. El viento estará soplando del sureste entre 15 y 20 kilómetros por hora. Para esta noche la mínima desciende a los 25 grados con el cielo despejado. Para mañana 36 grados como máxima, la mínima a los 25. Y para el inicio del próximo fin de semana, temperaturas calcinantes en los 38 como máxima y la mínima de los 26 grados.
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4: Esta es la información. El gobernador Manolo Jiménez dijo que está a la espera de conocer el resultado de los expertos sobre la explotación del gas shale en Coahuila, pero lo que le han adelantado es que hay condiciones para que ello sea palanca de desarrollo, cuidando el medio ambiente. Lo anterior tras el anuncio de la presidenta Claudia Sheinbaum de que a finales de junio e inicios de julio daría a conocer el informe de estudios que realizó el gobierno federal mediante expertos para saber la viabilidad en la explotación de este recurso. Ante las críticas por el fracking, Manolo Jiménez aseveró que si fuera real el daño que dicen que provoca, toda esa parte de Texas donde ya se extrae el gas estaría deshabitada, sin fauna silvestre ni gran producción de ganado, y estaría además contaminando el río Bravo. Representantes de al menos 10 constructoras y empresas involucradas en el proyecto de Puerto Verde se reunieron con autoridades de Aduana y Protección Fronteriza para discutir temas relacionados a la obra y afectaciones del muro fronterizo. Entre los participantes se dialogó con directivos de Puerto Verde para revisar el posicionamiento y así asegurar la alineación entre el cruce y el muro fronterizo, siendo prioridad salvaguardar el intercambio comercial. Al cumplirse este martes la mitad de la administración de la nueva historia, es la misma ciudadanía quien tiene sus calificaciones y opiniones en cuanto al desempeño del ayuntamiento, consideró el alcalde Jacobo Rodríguez, pero resaltó que entre los rubros en los que se ha destacado su administración está la efectividad gubernamental, primer lugar nacional, y seguridad al regresar al segundo lugar en el país y se mantiene primero en las fronteras. El edil se comprometió a continuar con la buena administración de los recursos públicos y las finanzas municipales sanas, pero a la par de seguir impulsando todas y cada una de las direcciones para lo que resta de su gobierno. Tras acompañar a personal federal en la supervisión del terreno donde se desarrollará, el alcalde Jacobo Rodríguez indicó que el programa Viviendas del Bienestar podría estar arrancando en 2 o 3 semanas para esta frontera. Además, informó que el predio es de 1.2 hectáreas y se contempla la construcción de al menos 200 viviendas en una modalidad de multifamiliares de hasta 4 pisos, para lo cual fue necesaria una adecuación al reglamento municipal. Por segunda ocasión, Constellation Brands destinó recursos para apoyar a la casa hogar Casa Misericordia en Nava, lo que le permitió remodelar y equipar ciertas áreas, las cuales ya presentaban un deterioro. Así lo declaró Mariflor Trujillo. Ella es la administradora de Hands and Feet, quien indicó que gracias a ello se ha logrado rehabilitar el área de la lavandería, instalar un mini split en la sala de psicología, así como construir un baño para las visitas. Constellation Brands recibió el Premio Nacional de Calidad por parte del Instituto para el Fomento a la Calidad Total, tras destacar por su desempeño, competitividad, generación de valor sustentable y compromiso con sus grupos de interés. La cervecera fue evaluada en temas como estrategia, liderazgo, enfoque al cliente, valor social, creación de valor, transformación digital, capital humano y valor entregado a clientes, colaboradores, sociedad, proveedores y accionistas. Nina Mayagoitia, vicepresidenta de Comunicación y Responsabilidad Social de la empresa, dijo que su operación se basa en estándares internacionales de calidad, innovación y sustentabilidad, así como en una visión de largo plazo. programa de practicantes de Constellation Brands sigue siendo un programa de excelencia que le permite a los futuros graduados de universidad tomar la experiencia necesaria antes de incorporarse al mundo laboral. Al respecto, la coordinadora de las ingenierías de robótica y mecatrónica de la Universidad Politécnica de Piedras Negras, Ileana Martínez, comentó que es un orgullo ver cómo sus estudiantes van creciendo de manera personal y profesional con dicho programa. Por su parte, Jorge Luis Aguilar Martínez, director de carreras de mecatrónica de la Universidad Tecnológica del Norte de Coahuila, dijo que fueron testigos de cómo es que se cumple con el objetivo de esta capacitación hacia los jóvenes. Esta ha sido una producción para Radio Zócalo Noticias. Le ha informado Miguel Ángel Pérez Ruiz.
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5: Y arrancamos la segunda hora de Puro Show. Y vamos con el segmento Pegacero de una vez. Saludamos a Leo Martínez. En sintonía de la endiabladamente buena, por supuesto, La Santa.

Se llama Solo y Sin Ti. Las 10 de la mañana con 12 minutitos. Vámonos con más. Esto me lo solicita Mario. Y complacemos, por supuesto.

así mero despedimos el segmento Pegacero esta mañana. Las 10 de la mañana con 19 minutos, la temperatura ya en los 33 grados Celsius, 92 grados Fahrenheit.

vamos a saludar a Juan Bernardo Banda, que hoy está celebrando su cumpleaños. Mil felicidades, deseándole lo mejor de lo mejor, de parte de Monsi, que le envía saludos y pues bueno, que todos los anhelos y deseos que hay en su corazón se conviertan siempre en realidad. Así que le saludamos en esta mañana. La voz de Conjunto Primavera se llama Hoy en tu Día.

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14: Saludamos y complacemos a Luis Villarreal. Se reporta nuestra línea directa cabina 878-782-4830, que está disponible esta mañana, ¿eh?

Escucharon la música de Agua Brava, 10:35. Déjenme voy, pues ahora sí que no al centro de mensajes, pero voy aquí a mis apuntes que tengo, que de verdad todavía me faltó anotar gente, pero yo por confiadita también. Entonces espero no se me vaya gente sin enviar el saludo. Como quiera les comento, la línea directa cabina está disponible, 878-782-4830 en esta mañana. Saludo a Francisco, que se reportó hace ratito también a la línea directa cabina. Saludo, bueno, a Roberto Carrillo también se reportó esta mañana. A Leo Martínez también reportándose. También a Luis Villarreal ahí en el fraccionamiento San Agustín acompañándonos. Saludamos a la prima Mari. Saludamos a Cassandra por allá en la colonia 24 de agosto también acompañándonos en este ya... juevesito. Saluda a la racita de Daystar, Otto, Juanga, Pedrito, Joel, Oscar, Mario, Ávila, Chapo, Güero, García, el ingeniero Martín, Valiente, Tabito y el chisqueado de calidad. Ahí les saludamos, ahí en la mera curvita de Villa de Fuente, a la familia Briones, Tali, Ricky, Marco, Johan, Jared, Toño Briones. Allá en Eagle Pass saludamos a Héctor y Raibel Briones, José Becerra y Oscar González. Ahí en conocida tintorería, por la 16 de septiembre, Nelson, Ricardo, Claudia y Argentina, acompañándonos. Miguel, Monsi, que andan en su unidad de taxi recorriendo las diferentes arterias de la ciudad, también les saludamos en esta mañana. A los buenos amigos de Eagle Perfumes, ahí en el centro de la ciudad, Eagle Pass, Texas. Ahí DJ Chito y toda la racita está en sintonía escuchándonos, por supuesto. Saluda a la señora Lolis, que debe estar paloteando esta mañana y con este calorón. Le enviamos el saludo esta mañana. A los chicos de los juguitos, Juan Torres, Jorge Armando, Bill, Chucho y Pájaro, también les saludamos. Ahí en el taller de enderezado y pintura Golos, a Chino, Pepe y Huicho y a Jackie, el saludo para ellos en esta mañana. Allá en Tool Room, en Lear Planta 3, en Lear Planta 4, allá en O'Reilly, Sara Luisa, Ivy, Mariano, Kikini y Yadira. También por allá saludamos en el sector aeropuerto, Martín Pulido, Marco, Mario Cuco, el Junior Pulido, el profe Martín Pérez, a quienes saludamos en esta mañana con gusto. También saludo ahí en a Tico y Japo en Impresos, en Ensambladora del Norte, en sintonía. Rosy Díaz, Maribel Castillo por acá en Colonia Doctores. Saludamos a Benny López acompañándonos esta mañana, Jesús Musquiz en Transportes JJHR, aquí en la Buenavista Sur, Antonio, Juan Arturo y José en Rancho Valle Verde, ahí en la Tortillería La Flor, Marta Lourdes, Rosy, Silvana, Sofía y Dalia en sintonía, en la Florería Ortiz, ahí en Eagle Pass, Texas, María e Isabel. Saludamos en TCM, el taller de soldadura, Raúl Morales, Carlos Chuy, Chuy Becerra y el Tocayo, así me dicen. Ahí en Abarrotes One Stop, Mari, Ángeles y Lupis, les saludamos. A la bandita, de Leo y Encanto, a Juan Carlos, a Chuga, Gamboa, Rogelio, Jairo, Telma, Abel, Jesús Dueñez, Mario, Juan Zúñiga, Pedro y Coque Ochoa, que andan ya en ruta los chicos en esta mañana. Y por ahí en Nava, Alejandro y Cano, ¿ok? González Auto Parts, aquí en Eagle Pass, Juan Tobar, Aide Garza, Juan Luis González y el Bebo García en sintonía, por supuesto. Les saludamos también con muchísimo, muchísimo gusto allá a Ricardo Pérez en Eagle Pass, Texas, ahí en el correo, escuchándonos también esta mañana, y andan en ruta los chicos. Y allá en la Retama, Ricardo Sánchez y toda la racita por ahí que también nos está escuchando, están en sintonía en esta mañana, gracias chicos. Allá en el taller de soldadura y herrería Caldera andan de vacaciones, así que ahorita ni nos oyen, quién sabe dónde andarán, pero bueno, ya se reportarán. Les saludamos con gusto. Y no va a cambiar el número, va a ser el mismo, pero solamente estamos esperando que nos repongan un teléfono, que tuvimos aquí un problemilla con él, y pues ya, para seguir utilizando el centro de mensajes, que les digo, será el mismo.

Ok, solamente la línea directa cabina, que es la que está disponible ahorita, 878-782-4830. Si usted quiere marcar, con gusto le complacemos, ok. Bueno, vámonos con música en esta mañana para que usted siga bailando. Y por supuesto, saludo a la prima Mari, que anda de la sala al comedor a la cocina, bailando en este juevesito. Saludamos a Cassandra, a las niñas de Mangueras y Conexiones, a Sammy en Villa de Fuente, Rodolfo García también por ahí en Villa de Fuente, en sintonía de la Santa.

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Escucha la voz del grupo Flash, se llama Las Cartas de la Baraja. Y bueno, no te vayas, porque viene la hora tejana en unos minutitos más. Quédate en sintonía de la Endiabladamente Buena. Un pequeño adelanto de lo romántico también que existe en la música tejana. Saludamos a Denny López en sintonía. ¿Dónde andas, Cassandra? No sabía.

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4: Para hoy esperamos un cielo completamente soleado y caluroso. La temperatura máxima en la sombra será de hasta los 40 grados centígrados y el viento estará soplando del sureste entre 10 y 15 kilómetros por hora. Para esta noche la mínima desciende a los 27 grados con el cielo parcialmente nublado. Para mañana igual, 40 grados como máxima en la sombra y la mínima en los 26 grados. Lo mismo se repite para el resto del fin de semana, máximas de los 40 grados y mínimas de los 26.
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4: Esta es la información. La jueza Cristina A. Bryan impuso una fianza de $1,000,000 al empresario Rigoberto Blanco Cantú, también conocido como Rigoberto Brown, de 41 años, quien se mantuvo prófugo durante más de 3 años. Brown es señalado de operar una red binacional de extorsión usando a agentes aduanales para constituir un monopolio para la importación de automóviles chocolate tanto a México como a Centroamérica. Además, es hermano de Roberto Blanco Cantú o Roberto Brown, conocido como el señor de los buques, dedicado al tráfico de combustibles y ligado al huachicol fiscal que implicó a la Secretaría de Marina. La Fiscalía General del Estado mantiene un proceso de investigación por crueldad animal y violencia contra los seres sintientes luego del incidente donde un grupo de menores amenazó a una familia y decapitó a 2 de sus gatitos en Ciudad Acuña. El incidente quedó grabado en cámaras de video, lo cual ha provocado gran indignación social y exigencia de justicia, llamado al que se han unido varias autoridades como el alcalde Emilio de Hoyos y la misma Fiscalía. De ser declarado culpable por el multihomicidio de la colonia Antonio Cárdenas en Saltillo, el estadounidense Chad N., detenido en el puente internacional número 2, recibiría una de las sentencias más grandes que se hayan impuesto en Coahuila. El Ministerio Público buscaría que le impongan la pena máxima en cada uno de los delitos: 2 feminicidios, 1 homicidio calificado y 1 feminicidio en grado de tentativa. Así lo aseguró el fiscal Federico Fernández Montañez. En contraste, el milagro ocurrió cuando Litzy, la única sobreviviente de esta tragedia, quien tras varias semanas en el área de terapia intensiva del IMSS fue dada de alta, por lo que ahora se reunirá con su pequeño hijo. Más de $700,000 podría dejar de recibir el departamento del sheriff del condado de Maverick en el presupuesto fiscal 2026-2027, además del recorte de oficiales operativos y personal administrativo que está contemplado. El jefe de los diputados, Roberto de León, informó lo anterior y dijo que en total serían menos de $5,000,000 los que se aprobarían para el siguiente año fiscal, monto que será insuficiente para poder trabajar. Por su parte, el contestable del precinto número 2, Alberto de la Torre, aseguró que este recorte obligará a que al menos en su demarcación se dé de baja a 3 elementos y solamente trabajar con uno. Un sujeto identificado como José, de 31 años, ingresó la mañana de ayer al área de urgencias del Hospital General de Zona 11 del IMSS, luego de ser agredido a navajazos en el cruce de las calles Tule y Copey, esto en la colonia Año 2000. Según los primeros informes, el lesionado fue llevado por su familia al área de urgencias con herida profunda en el abdomen que aparentemente lesionó órganos vitales y que pone en peligro su vida, por lo que actualmente es reportado muy grave de su salud. La Fiscalía del Estado inició la investigación luego de tomar conocimiento del hecho y está tras la búsqueda de un sujeto a quien le dicen el bebé, señalado como presunto responsable de agredir a José. Un sujeto identificado como Brandon, de 30 años de edad, obtuvo su libertad luego de la audiencia de vinculación a proceso ante un juez, quien determinó dicha resolución tras el retiro de los cargos por parte de la víctima. Así lo indicó Rigoberto Rodríguez Ríos. Él es el delegado de la Fiscalía del Estado, quien mencionó que el sujeto había sido detenido luego de que familiares de una joven denunciaron que la mantenía encerrada en un domicilio en la calle Guanacaste, en la colonia Coros, señalando que la decisión de la mujer a favor del imputado impide que se pueda continuar con el proceso, ya que no se puede actuar contra la voluntad de la víctima. Esta ha sido una producción para Radio Zócalo Noticias. Le ha informado Miguel Ángel Pérez Ruiz.
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Saludamos a nuestro buen amigo Gerardo Peña Galván, Jerry, ahí en Mangueras y Conexiones, aquí por la avenida, en sintonía también. Once de la mañana con 10 minutitos. Seguimos.

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de David Lee Garza y los musicales. La voz de Mark Ledesma. 11:42. Saludamos ahí en el taller de soldadura y herrería Caldera, Toro, Trini y Toñío, acompañándonos en esta mañana. 11:43 minutitos ya.

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Y ya nos vamos, pero amenazamos con regresar de nueva cuenta en punto de las 7 de la tarde. Así que te invito a que sigas en sintonía de la Endiabladamente Buena, La Santa. Viene la transmisión del reportero urbano. Haremos contacto con Super Channel 12 en unos minutitos más. Te quedas con la compañía de Isis Macías. Ella se queda contigo en esta tarde. Como te decía, yo regreso de nueva cuenta en punto de las 7. Coman rico, pásenlo bonito, disfrute. Y nos escuchamos más tarde. Bye, bye.

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0: Son las 12 del mediodía con 5 minutos. La temperatura, al igual que ayer, que antier y que otros días más, muy caliente a esta hora de la tarde, 35 grados centígrados y todavía le falta. Le doy la bienvenida a una edición más de su programa El Reportero Urbano en este jueves, que es ya casi el inicio de un nuevo fin de semana, y nosotros estamos aquí con todo el gusto del mundo, y de inmediato lo invitamos a que esté participando directamente con nosotros a través de nuestro centro de mensajes vía WhatsApp 878-122-2222. Vamos a tener invitados que nos van a hablar de temas interesantes, y por supuesto que también, pues, esto que está de moda, ahora sí que utilizando términos como el de la chaviza, estas nuevas modas de expresarse, estos nuevos, pues sí, maneras, ¿no?, de generar diversión, entretenimiento, distracción, ocio, llámele como usted quiera, pero un término que para muchos todavía, para muchos, hasta el día de ayer me incluía yo, que no sabía qué significaba, qué era, porque uno veía imágenes, pues, se hicieron virales, ¿no?, de jóvenes ahí haciendo algún tipo de movimientos, y decías, bueno, pues, ¿qué está pasando? ¿Están peleando? ¿O qué va a pasar? No sabíamos nada, no sabíamos nada, pero ya farmea aura, así es el nuevo término, no, es nomás, farmea aura. Más adelante le voy a estar diciendo de qué se trata, porque la verdad es que no es complejo, pero sí, al ser un tema que no dominamos y tiene muy poco de haber salido. Apenas me estoy reponiendo a los Terians, cuando ya vienen con esta cosa del farmeo aura, le voy a decir de qué se trata por sí. Es más, ya hay hasta programado un evento, Ya hay programado un evento, creo que para este domingo, para el próximo domingo. El último de este mes de agosto, el último domingo de este mes de agosto hay un evento, así es que al ratito le voy a platicar. Por lo pronto, vámonos rápidamente con los detalles del pronóstico del tiempo.
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0: Muy buenas tardes, feliz jueves. Espero que esté pasando un excelente día. Yo soy Karen Casas y le doy la bienvenida al reportero urbano. A esta hora de la tarde, la temperatura actual ya de los 35 grados equivalentes a los 95 grados Fahrenheit. Definitivamente las altas temperaturas van a continuar lo que resta del mes de agosto. Ya iniciando septiembre es que empezaremos a notar ligeros cambios en las condiciones, pero como siempre hay que estar al pendiente de estos cambios en las condiciones. Y es que el día de hoy nos esperan los 40 grados Celsius. La sensación térmica iría desde los 41 hasta los 44 grados. Por lo pronto las nubosidades están haciendo presentes, favoreciendo un poco la temperatura actual, pero les recuerdo que más adelante se estaría despejando el cielo. Ya por la noche la temperatura mínima sería de los 26 grados y las ráfagas de viento son bastante ligeras, soplando hasta los 10 kilómetros por hora. Ya para estos siguientes días arrancamos el fin de semana, viernes y sábado, con los 40 grados como mínima 26 grados. Si usted ya tiene planes para el fin de semana, solamente hay que tener en cuenta estas altas temperaturas y protegerse de la manera correcta. Iniciando la semana con temperaturas exactamente iguales, cielo despejado, domingo, lunes y martes, 39 grados como máxima, como mínima 26 grados. Lo único que cambia del fin de semana e iniciando la semana son las ráfagas de viento, que estarían soplando el fin de semana hasta los 20 kilómetros por hora, y el día domingo en adelante empiezan a aumentar los vientos, soplando desde los 20 hasta los 35 kilómetros por hora. No hay posibilidades de lluvia a pesar de estos ligeros cambios en las condiciones a partir del día domingo. Ya este jueves la temperatura en la región norte de Coahuila ya casi se alcanza esta temperatura máxima, así como en Acuña y Guerrero, en los 38 grados como mínima 26 grados, temperatura mínima que continúa en Nava y en Sabinas. La diferencia es que en Sabinas estaríamos alcanzando los 39 grados, en Nava 37 grados y en Jiménez 35 grados como máxima, como mínima 24 grados. Cielo despejado, ráfagas de viento que están soplando hasta los 10 kilómetros por hora. Y en el sur central de Texas, con un cielo despejado, en San Antonio 102 grados como máxima, Nubal de los 99 grados, las temperaturas más altas en Carrizos, Prince y Laredo en los 105 grados. Y ya por la noche la temperatura mínima estaría variando en los 76, 78 y 79 grados. Hasta aquí el avance del pronóstico del tiempo. Yo le invito a que se quede con nosotros aquí en el reportero urbano. Y ahora le tenemos más información del otro lado del estudio y más adelante usted y yo estaremos platicando. Así que ya lo sabe, quédese con nosotros, no le cambie. Muy buenas tardes.
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2: 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Y bueno, le damos la bienvenida en esta tarde de jueves a la directora de Programas Sociales de Bienestar, Olga Campillo, que nos viene a hablar de un tema que ha sido bastante interesante y que ha ayudado a mucha gente que por una u otra razón tiene que viajar a ciertas ciudades. Olga, ¿cómo estás? Buenas tardes.
3: Hola, muy buenas tardes. Muchísimas gracias pues por la invitación nuevamente. Y bueno, pues aquí estamos para reiterar lo que es la invitación a la ciudadanía, pues que sigan acudiendo con nosotros a lo que son los viajes del transporte bienestar. Estos viajes, bueno, pues son principalmente para las personas que tienen sus citas médicas fuera de Piedras Negras, ya sea Monclova, Saltillo, Monterrey, y pues que van a sus citas médicas, ¿verdad?, en cualquier hospital, ya sea privado o público, de esas ciudades, ¿verdad?, que no cuentan, pues, más que nada con el, pues, con el dinero para el traslado.
2: ¿Cuáles son los días y los horarios en los que están programadas las salidas de estos?
3: Okay, bueno, las salidas son domingo, martes y jueves por la noche. Sale a las 10 de la noche del estacionamiento de ahí del DIF municipal, y posteriormente para que sus citas sean lunes, miércoles o viernes, pues hay que acomodar sus citas más en esos días, y pues salen a las 10 de la noche, llegan a sus citas y los esperan para el regreso.
4: ¿Verdad? ¿Cuál ha sido la respuesta desde que empezó a funcionar este programa?
3: La verdad, hemos tenido muy muy buena aceptación. La verdad, ahorita los viajes sí van completamente llenos. Sí hay gente que a veces se ha quedado sin lugar porque sí va completamente totalmente llena la Urban. Entonces, pues sí hemos tenido muy buena aceptación, y pues más que nada porque el alcalde está enfocado en lo que es la ciudadanía, ¿verdad? Que no batallen, y pues los más vulnerables que tengan su apoyo, ¿verdad? Más
4: estas
3: que nada
4: Urbans, ¿capacidad de cuántas personas, Paola?
3: Es capacidad de 14 personas, generalmente va una persona con su acompañante, y bueno, pues ya nada más hay que acudir con nosotros a presidencia a lo que es hacer, pues el apartar su lugar. Llevan lo que es la fichita de su cita, para apartar la fecha, y pues ya nada más se apuntan, y el día del traslado de presidencia les llaman para pues confirmar, ¿verdad?, su viaje.
4: Paula, ¿es paciente y acompañante o solamente paciente?
3: Puede ser únicamente el paciente, y pues puede ser paciente y acompañante. Hay veces que son menores de edad las personas que van a citas, entonces pues obviamente tienen que ir con un adulto, o hay personas que a veces tienen alguna discapacidad y pues también van acompañados de alguna otra persona, pues para que les ayuden en lo que es su traslado, ¿verdad?
4: De acuerdo a las estadísticas, Paula, que ustedes manejan, ¿es Monterrey la ciudad que mayormente viajan?
3: Monterrey y Saltillo son las que más generalmente, todos los viajes van a las dos ciudades. Llegan pues muy temprano y ya para cubrir sus citas, y pues regresan ya para como las 6-7 de la tarde, ya están de regreso.
4: Y hay que decirlo y destacarlo, Paula, gratuito.
3: Totalmente gratis. Es totalmente gratis, es para ayudar a las personas pues más vulnerables que tienen sus citas médicas, sus citas de salud, no tengan ningún costo en estos traslados.
4: ¿Vía telefónica hay algún número para poder solicitar algún tipo de información? A lo mejor la gente no se quiere dar la vuelta hasta allá.
3: Sí, para solicitar información, ajá, hay que llamar al teléfono de presidencia, sí. Y ahí nada más pues piden la comunicación a Bienestar, y pues ahí ya les damos cualquier información que necesiten.
4: ¿Han contemplado, Paola, de acuerdo a la respuesta que han tenido, a lo mejor contemplar otras ciudades? Y te voy a comentar esto porque platicando con gente del GAC, que ahorita que no hay oncólogo en Piedras Negras, a lo mejor ya tienes conocimiento de esto, tienen que estar viajando constantemente a Acuña. A lo mejor por ahí puede haber la oportunidad.
3: Sí, sí estamos ya viendo lo que es eso, ya sea Acuña, porque muchas veces también nos piden Torreón. Vamos a platicarlo para ver si ya podemos extendernos un poquito más ya debido a la demanda. Pero pues eso ya sería más adelantito que lo avise.
4: ¿Próximo año tal vez?
3: Tal vez el próximo año, sí.
4: Perfecto, Pablo, pero reiterarle la invitación a la gente que requiera de viajar ya a las ciudades, ya escuchábamos a Saltillo, Monclova, Saltillo o Monterrey, a que aprovechen este programa.
3: Así es, no duden en acercarse con nosotros, estamos para servirles, y pues el alcalde está muy interesado en que todo lo que sea de salud sea beneficio para las personas.
4: Perfecto, pues te agradecemos el que en esta tarde, Paula, hayas estado con nosotros aquí en el programa Reportero Urbano, y reiterarle la invitación a la gente a que aproveche este programa, que yo de verdad lo reconozco mucho porque es gratuito. Pues ¿cuánto sale más o menos un viaje de ida y vuelta?
3: Pues te salen como 1,500 pesos ya con aparte del traslado desde la central hasta la clínica, y aquí
4: por persona, ¿no? Porque si llevas al acompañante.
3: Y aquí es pues totalmente gratuito y van hasta la puerta de la clínica.
4: Perfecto, pues le agradecemos a Paula que ha hecho esta invitación nuevamente aquí con nosotros en su programa Reportero Urbano. Por lo pronto nos vamos a la ciudad de Eagle Pass. Ramón Pérez está listo con su reporte.
5: Sí. ¿Qué tal, Ángel? ¿Cómo estamos? Muy buenas tardes. Buenas tardes a la gente que nos ve en el Reportero Urbano a través de Super Channel 12, aquellos que nos siguen a través de la Santa 96.7 y a quienes también están pendientes en redes sociales. Déjame platicarte que este sábado se va a llevar un evento aquí en lo que es la calle Main. Precisamente va a haber un cierre de la vialidad. Claro que sí, le mandamos saludos, ¿cómo no? El cierre en la calle Main, en lo que vienen siendo las vialidades de la calle, la calle Adams a la calle Madison. ¿Y qué es lo que va a estar realizándose o por qué va a estar este cierre? Bueno, el cierre es desde la 1 de la tarde, perdón, hasta las 12 de la noche va a estar cerrada esta vialidad. Y el evento que se va a estar llevando a cabo, bueno, aquí podemos ver precisamente el cierre, es de 1 de la tarde a 12 del mediodía, invitando a toda la gente, los locatarios que estén aquí, a que pues utilicen las vías alternas y que aprovechen esta fecha. ¿Qué es lo que se va a estar llevando a cabo o por qué se va a estar realizando este cierre? Porque es el Festival Mira. Este Festival Mira es el Festival Mira Media Fest. Se lleva a cabo en tres ciudades distintas, en lo que es el Valle del Río Grande, en la ciudad de Eagle Pass y en Laredo. Este fin de semana, este sábado, se estará llevando a cabo aquí en Eagle Pass y el próximo sábado se estará realizando en Laredo. Este sábado anterior se llevó a cabo en el Valle del Río Grande. ¿Qué es este festival? Bueno, es un festival en el cual la gente puede estar disfrutando pues de exposiciones artísticas diversas. Estará iniciando en punto de las 6 de la tarde y se estará terminando a las 10 de la noche. ¿Cuáles son? Bueno, el punto de las 6 de la tarde iniciará con un pues ahí un concierto de piano. Se estará llevando a cabo a las 7 una presentación de baile folclórico por parte del grupo Huemantzin Folclor Mexicano. A las 7:30 de la tarde inicia una exposición de una película y a las 8:30 se estará iniciando con la segunda exposición de películas. Son películas generadas por cineastas locales y de la región. Entonces, esto es parte de la exposición que se está llevando a cabo, que se está dando a este tipo de artistas locales, que pues la verdad hay muchos y hay muy buen talento local. Bueno, aparte de esta de estas muestras artísticas, va a haber aquí en lo que es la calle Main una exposición de vehículos de automóviles arreglados y automóviles especiales aquí precisamente en lo que es la calle Main, y va a estar llevándose a cabo pues durante la tarde noche de este pues de este sábado. La cita, recordarlo, es este sábado 22 de agosto aquí precisamente en la calle Main. El festival empieza en punto de las 6 de la tarde, pero hay que recordar que va a estar cerrada la vialidad desde la 1 de la tarde hasta las 12 de la medianoche.
2: Otra invitación más a un evento interesante en la vecina ciudad de Eagle Pass, ahora este Mira Media Festival. Te agradecemos el reporte, Ramón.
5: Muchas gracias, Ángel. Seguimos nosotros pendientes desde acá de Eagle Pass.
2: Buenas tardes. Son las 12 ya del mediodía con 21 minutos, la temperatura en 36 grados centígrados. Nos vamos a la primera pausa, pero antes cápsula informativa del notario público Paco Juaristi.
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0: 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Le damos ahora la bienvenida aquí en el estudio de su programa El Reportero Urbano, Abraham Lira, quien es coordinador de Fomento Deportivo Municipal y quien nos viene también a hacer una invitación bastante interesante por aquello de que el fin de semana no tenga nada que hacer. Abraham, ¿cómo estás? Buenas tardes.
1: Muchas gracias, todo bien, gracias a Dios aquí, visitando otra vez aquí El Reportero Urbano.
0: Un cambio, ¿no? Pues no está Chava.
2: Amenazó.
3: De vacaciones y ya lo cumplió.
0: Ya lo cumplió, bien
3: decía. Esperemos y le mandamos saludos allá por donde ande.
0: Así es. Entonces, y es domingo activo.
3: Domingo activo, así es. Pues ahí hacerle la invitación a toda la ciudadanía de Piedras Negras. Tenemos el encargo de nuestro alcalde Jacobo Rodríguez de activar y de sacar a los más deportistas que podamos aquí en Piedras Negras. Tener a la ciudadanía activa. Entonces, volvemos o bien... regresamos con este programa, iniciativa de la Dirección de Deportes de Domingo Activo, donde principalmente se van a estar manejando retas de básquetbol, voleibol y fútbol. Por ello, las retas de básquetbol van a estar jugando o se van a estar realizando en lo que es el gimnasio Santiago B. González, las retas de voleibol en el gimnasio Beto Estrada y las de fútbol en la cancha de pasto sintético de fútbol 7 de la Macroplaza 2 en turnos por la mañana y por la tarde. Entonces, con este programa lo que nosotros trabajamos es un programa de activación física constante cada domingo a partir de este domingo 23 a partir de las 10 de la mañana, donde pues es un evento gratuito. Estaremos ya cada domingo trabajando con las personas que quieran asistir y pues hacer la invitación a la ciudadanía, que principalmente pues es este sano esparcimiento, esta sana convivencia, esta actividad física que se pueda promover entre pues los jugadores y las personas que asistan a estas rectas deportivas.
0: ¿De qué edades pueden participar en
3: a partir de los 12, 15 años en adelante? Son categorías ahora sí que sin uh-huh. sin rango de edad, no hay costo de inscripción. El ejemplo en el Santiago de González, lo que es el gimnasio, se va a dividir la cancha en dos partes, uh-huh. se va a trabajar por tercias. Entonces ahí nosotros mismos vamos a tener un responsable, una persona que va a organizar las retas para ir creando una cultura, pues ahora sí, de activación física, deportiva, y pues hacer constante más el crecimiento, pues en estas tres disciplinas, ¿verdad? Que a bien nos hace, pues convivir entre todos los jugadores, todos los deportistas. Sabemos que entre semana tenemos ligas, pero a veces los fines de semana pues no tenemos nada que hacer. Entonces, pues un ratito ir a convivir con los compañeros, con los colegas y pues bueno, hacer nuevamente la invitación.
0: ¿Hay árbitros para cada disciplina, Abraham?
3: No, aquí va a ser retas, van a ser retas así
0: callejeras,
3: por sí. así decirlo, así es. Entonces, obviamente las reglas las pone la misma o el mismo equipo, los mismos jugadores. Volvemos un poquito a como era, pues no sé, en nuestra juventud.
0: Sí.
3: Nos salíamos a la cuadra, jugábamos, poníamos las piedras en el caso de fútbol, cerrábamos con botes de basura y jugábamos fútbol en la cuadra, ¿verdad?
0: Sí.
3: Entonces, pues el básquetbol nos íbamos a la cancha y ahí hacíamos las retas de las cocas, el frito, hacíamos la cooperacha. Entonces, sí. pues es esto, Domingo Activo tiene esta finalidad. Entonces es un programa de activación física deportiva y pues esperemos que se sigan sumando y que se sumen cada domingo a partir de este domingo 23 en las diferentes sedes deportivas que va a ser lo que es el gimnasio Santiago de González, el Beto Estrada y la Macroplaza número 2.
0: ¿Es el fútbol, Abraham, el que tiene más respuesta? O
3: el fútbol, obviamente por ser un deporte social, pues tiene mayor respuesta. Sí. Pero déjame decirte que el básquetbol y el voleibol pues no se quedan atrás.
0: Sí.
3: Entonces también hay personas que nos gusta el básquet, que nos gusta el voleibol. Entonces, pues invitarlos y pues hacer crecer esto.
0: A mí ya no me dejó la rodilla, pero si no me iba a echar la reta de fútbol. Te agradecemos, Abraham. Reitérale la invitación a la gente, Abraham.
3: Nuevamente este domingo 23 de agosto partimos con las retas deportivas de básquetbol, fútbol, voleibol, con este programa denominado Domingo Activo, a partir de las 10 de la mañana, y de ahí posteriormente cada domingo los esperamos en nuestras instalaciones del Beto Estrada, Gimnasio Santiago González y las canchas de, o la cancha de pasto sintético de la Macroplaza número 2.
0: Perfecto, pues ahí está la invitación de Abraham Lira, coordinador de Fomento Deportivo, para que a partir ya de este domingo vaya y se eche la reta de fútbol, de básquetbol o de voleibol. Gracias.
3: Gracias, Abraham.
0: Muchas gracias. Buenas tardes. Nos vamos del otro lado del estudio con los comentarios de Facebook.
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0: Y pasamos de este otro lado del estudio rápidamente para hacerle la invitación a que nos deje algún comentario en nuestra página de Facebook, programa Super Channel 12. Lo que usted guste, saludo, reporte, le quiere preguntar algo a Ángel, alguien está cumpliendo años en casa, nos quiere presumir que está comiendo a esta hora de la tarde, o ya es jueves, casi fin de semana, nos quiere presumir si ya tiene planes para este fin. Lo que usted guste es bienvenido, pero en la parte final ya estaríamos leyendo sus comentarios, obviamente recordándole que deje el comentario de una vez, hacia el final yo solamente estar pendiente por si su comentario fue leído o no. Y si no lo leí, tiene permiso de regañarme. Por lo pronto pasamos con Robles.
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0: Me dijo, ¿cuándo ya me

0: 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Y esta tarde también recibimos con el gusto de siempre a un invitado que ya de manera recurrente ha estado compartiendo con nosotros aquí en su programa El Reportero Urbano. Me refiero al pastor Oscar Arce Reina de Cristo Rompe las Cadenas, y también en esta tarde viene acompañado de su hijo. ¿Cómo están? Buenas tardes.
1: Muy buenas tardes. Gracias por la invitación, y pues estamos muy contentos de estar aquí. Pues seguimos trabajando en el tema de las adicciones.
0: Fíjese que siempre hemos tenido la oportunidad de entrevistarlo, pastor, de platicar, y hablamos de estadísticas, de cuál es la droga que lamentablemente más que está consumiendo, pero pocas veces nos hemos detenido a pensar cómo poder determinar cuáles son las señales para saber que alguien está comenzando o ya está sumido en el tema de las adicciones.
1: Bueno, es muy importante que los padres estén muy alertas para que puedan identificar algunos cambios en los hábitos de los hijos, tales como en el caso de la alimentación, en su estado de ánimo, cuando empiezan a consumir drogas, bueno, pues batallan para dormir, empiezan a agarrar cosas que no son suyas. Entonces también tiene que ver con el tema social, se empiezan a aislar, y pues creo que es unas buen punto que los padres estén atentos y puedan detectar a tiempo para poderles ayudar antes de que caigan a un abismo más, pues sí, a más fuerte.
0: ¿Y cómo llegan, pastor, aquellos jóvenes que, porque ya sabemos que Cristo rompe las cadenas, es de permanencia voluntaria y no se obliga a nadie a estar? Cuando llega un joven y le dice, pastor, empecé, tengo poco, tengo tanto tiempo, ¿cuál es el trato que se le da a esos jóvenes?
1: Bueno, se les ingresa, lo revisa el médico, por alrededor de entre 5 y 10 días, alimentación, se están recuperando, y de ahí pues ya pasan a lo que es la terapia espiritual, la terapia ocupacional, y pues por eso le pedí hoy a mi hijo que nos acompañara, porque hay una nueva modalidad que Secosama estatal, que ahora le llaman como internamiento voluntario, y él es el que va a estar a cargo de esa área.
0: Pues platícanos, Oscar.
2: Así es, pues es un centro de internamiento urgente,
0: sí,
2: donde realmente la persona ya llega sin voluntad, llega en pésimas condiciones, una mente desordenada, una actitud pues obviamente reprimida, deprimida. Y el centro de internamiento urgente, pues como se lo comento, es para personas con este tipo de crisis, donde ya está hundido en adicciones, en alcoholismo, donde ya es un riesgo para la familia, ya es un riesgo para su persona, y todo esto se avala mediante un médico, donde por medio del médico se hace la intervención urgente para que la persona comience su rehabilitación, su proceso, y es como vamos a empezar a trabajar.
0: Oscar, ¿y cuáles son las diferencias de este centro con el ministerio de Cristo Rompe las Cadenas?
2: Bueno, no hay mucha diferencia.
0: Ajá, ¿sí?
2: En sí, Cristo Rompe las Cadenas siempre se ha mantenido apoyando a la gente, tenga o no tenga, apoyando a cualquier tipo de personas, y yo creo que la diferencia es que en este centro de internamiento urgente, pues ya vamos a tener personas más dañadas, donde tal vez batallamos un poco más, porque va a haber momentos donde sí van a querer echarle ganas, donde no van a querer echarle ganas, pero no, nos estamos apoyando con médicos, con psicólogos, con el pastor, donde pues obviamente Dios nos va a ayudar a que esa persona tenga su segunda oportunidad de vida.
0: ¿Ya hay personas que son atendidas actualmente
2: en el centro? Ya estamos trabajando.
0: ¿Cuántas son más o menos así?
2: Ahorita estamos esperando 5 personas.
0: 5. ¿Qué diferencia hay entre quienes llegan al ministerio con algún problema más o menos leve a quienes ya llegan a este centro de urgencia? ¿Cuánto es el tiempo de recuperación o varía dependiendo del caso?
1: Bueno, lo que pasa es que tiene mucho que ver el caso y también la atención que estamos brindando. pues es para poder abarcar un poco más y poder ayudar a aquellas personas que no cuentan con un recurso. Hoy desgraciadamente los centros son muy, muy caros, pero nosotros pues creo que somos una opción más aquí en Piedras Negras, y pues siempre trabajando con los principios bíblicos, y ahora pues trabajando también con los principios de Secosama y CONADIC.
0: Pastor Oscar, ¿quién es? ¿Deseen datos, información de cómo pueden llevar a algún familiar o cómo estas personas también de propia voluntad pueden acercarse para recibir ayuda?
2: Bueno, de voluntario y urgente, pues pueden mandarnos un WhatsApp, uh-huh, o bien marcarnos al número 878-210-7025. Ese es mi número, Oscar Arce. Ahí vamos a estar atendiendo, vamos a estar resolviendo dudas y sobre todo vamos a estar ayudando por si hay personas que tienen familiares con problemas de adicción o alcoholismo, o la misma persona tiene el deseo de internarse.
0: Me dicen que si puedes repetir el teléfono más un poquito despacito para apuntarlo.
2: Sí, es 878-210-7025.
0: Ahí está, ese es tu teléfono, es celular, directamente teléfono. Contigo.
2: Sí, yo les voy a contestar.
0: Oye, y los veo a los dos muy activos en redes sociales también, pastor. Hace la invitación para los en vivos, está compartiendo temas. Esa es otra manera, ¿no?, de tener otro alcance a través de las redes sociales.
1: Pero es que hemos visto que no solamente es afectado el adicto, sino hemos visto muchos daños en las familias, en los hijos, en los padres principalmente. Y pues también queremos que cuando abran las redes sociales, pues tengan una palabra ahí de esperanza de que su hijo se va a recuperar. Hemos mirado muchos testimonios, muchas vidas cambiadas, y por eso es que compartimos. Y también, Oscar, pues sale ahí a las calles a llevar alimento a los hospitales, a los cerezos, a las celdas preventivas, con los muchachos. No solamente les enseñamos a salir de las drogas, sino que encuentren un propósito. También el de hacer buenas obras aquí en la ciudad. Ya hicimos mucho, mucho mal, ahora queremos hacer un bien, y es lo que estamos enseñando a las personas, que encuentren un propósito. Nosotros creemos que el problema de las drogas son problemas emocionales no resueltos a tiempo, y bueno, las personas pierden el sentido por vivir, y en Cristo lo vuelven a encontrar un propósito en sus familias, en volver a recuperar a sus hijos. Gracias a Dios hemos ayudado a muchas mujeres que recuperen a sus hijos. Las habían recogido el PRONIF para salvaguardar a los niños, pero hoy por hoy pues hemos sido testigos de cómo al recuperar su vida, recuperan sus hijos, y pues hay una esperanza. Nosotros lo que queremos decirle a Piedras Negras es que hay una esperanza en Dios. Cristo rompe las cadenas, nos consideramos un instrumento de Dios para ayudar a todas aquellas personas que así lo necesite.
0: Muchas, muchas historias de éxito que hemos visto, éxito de vida, de que se recuperan de sus adicciones. Sin duda un tema muy extenso, pero que pues bueno, quisimos por eso platicar. No es la primera vez que ha estado con nosotros aquí en El Reportero Urbano, las entrevistas también diarias, y que esto pues es un mensaje para quienes atraviesen en estos momentos por algún problema de las adicciones. Les agradecemos, pastor.
1: Gracias,
0: Oscar.
1: Gracias a usted. Gracias.
0: Oscar también. Sí. Pues bueno, nada más, sí estaba bien el teléfono. Lo
2: no,
0: pusimos.
2: A ver. 7025.
0: 7025, ya ves. Bueno, que le preguntamos a Oscar, ahí lo podemos ahorita corregir, porque luego ahí está. Es en vez de 60 es 70.
2: Así es, 70,
0: ahí está.
2: 25,
0: ahí 878, ahí está, 7025, ahí directamente. Un WhatsApp puede ser también.
2: Un WhatsApp, una llamada.
0: Una llamada.
2: Vamos a estar a la orden.
0: Perfecto, pues ahí está. Ministerio de Cristo Rompe las Cadenas y este centro también de internación urgente.

0: Esta nueva modalidad que tienen, pues, para aquellas personas que ya llegan un poquito más dañadas y que necesitan, como bien lo dice la palabra, una atención y ayuda urgente.
1: Así, a veces piensan que es un anexo y que no hay gente preparada. Bueno, pues tenemos el apoyo del doctor Eduardo Chapa, Hugo Enoc y otros profesionistas. Entonces, pues lo estamos queriendo hacer de manera más eficaz y pues que todo salga muy bien para las familias aquí en Piraneras.
0: Perfecto, pues ahí está. Nos vamos ahora rápidamente con Mario Alvarado.
2: De bomberos, y elementos de seguridad pública se trasladaron a la colonia Acores 2, y es que sobre el, la calle Boulevard de las Flores, está reportando a una persona lesionada con arma blanca. ¿Qué fue lo que pasó? Se confirma. Se trata de un joven de aproximadamente 27 años, identificado como Fernando. Él menciona que se topó al cotorro. Este hombre que así se apodan en la colonia Presidente, y bueno, pues con el que tiene viejas rencillas por el tema de algunos artículos y el amor de una mujer. Se toparon, se hicieron de palabras, el cotorro sacó una navaja, lo lesiona en la pierna, lo lesiona en la ceja y al parecer también en el brazo. Se le brindó los primeros auxilios a Fernando ahí en el lugar de los hechos. Y bueno, no quiso ser trasladado este hombre a un hospital, únicamente se le dieron algunas recomendaciones en el lugar de los hechos. Y ya las autoridades están investigando, están tratando de localizar para que responda por la agresión ocurrida esta mañana allá en el sector Acero. Continúan para las agresiones desde ayer, hay bastantes agresiones con arma blanca. ¿Qué está pasando? Perdónense. ¿Qué está pasando? Muy posiblemente tiene mucho que ver el tema de las altas temperaturas, ¿no?
0: Justo ayer lo decías, Mario, hacías el recuento de cuántas personas lesionadas por arma blanca, este tipo de agresiones, y tu reporte del día de hoy, pues, no es la excepción, ¿no?
2: De hecho, hay más reportes de este tipo de agresiones, pero ocurrieron en horas de la madrugada. Por eso estamos dando más enfoque, no antes, pero sí, en eso. Son bastantes agresiones en las últimas horas entre parejas y con armas blancas.
0: Sí,
2: cuidado.
0: No, caray, pues es que hay que hacer otro operativo de presencia en las colonias, ¿no? De
2: desarme. Digo mucho cuidado por la hora que es la hora de la comida. Entonces ahí, cuidado, ahí con las parejas, no las hagan enojar porque están en el momento más vulnerable que tienen más acceso, ¿no? A un arma blanca.
0: Un sartenazo por ahí, Chu, volando.
2: Mínimo.
0: Perfecto, te agradecemos este reporte, Mario.
2: Seguimos atentos, Ángel, y provecho para todos los que tienen los alimentos.
0: Buenas tardes.

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0: 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Hasta Ciudad Acuña, listo con su reporte de esta tarde, José Santos Soto. Adelante, José, buenas tardes.
1: Ángel, muy buenas tardes, gracias por permitirme entrar a este espacio informativo, Ángel. Pero rápidamente, fíjate, Ángel, cómo están las cosas. Un guardia de seguridad de una distribuidora de lácteos en Ciudad Acuña fue víctima de un sujeto que con una desfachatez total y un acto sinvergüenza, se puede decir, se apodera de una motocicleta Crossmax de la línea Vento. El elemento de seguridad pone la moto donde están las cámaras, precisamente para disuadir a los ladrones. Pero mira, a este sujeto no le interesó, Ángel, se apoderó de esta motocicleta motor 250 sin tener la menor idea de lo que estaba haciendo. Presumiblemente pensamos que no se dio cuenta de las cámaras de videovigilancia que lo estaban captando. Afortunadamente, Seguridad Pública Municipal, en coordinación con elementos de la IC, aparentemente ya lograron ubicar la motocicleta. Estamos en espera de que la autoridad competente nos informe sobre la recuperación de la misma. Pero fíjate qué es lo que está pasando. Ya a la gente a veces ni siquiera le interesa que existan cámaras en algún lugar, y aún así tienen, se puede decir que la, ¿cómo se le puede llamar? La osadía de cometer el hurto, Ángel. Ahí está, las imágenes claramente se mira cómo el sujeto se apodera de la motocicleta. Estos hechos se registran sobre lo que es Guerrero y Escaramuza, precisamente antes de salir de este puerto fronterizo.
0: Y es que quien vea el video, José, pues pensará que el que está moviendo la moto es el dueño, ¿no? Qué tranquilo, ni se inmuta, nada de nervios. Pues ya de ser un ladroncillo con varios años de experiencia, porque vean, mira, dice, yo ya me voy, ya salí de trabajar, y pues, ¿quién pensaría que es el ladrón, que es la rata de dos patas el que se está llevando bien tranquilo esa motocicleta, José?
1: No, y repito, lo que hubiera podido pasar en este caso es que si al sujeto lo vieron caminando con la moto a las 3, 4 de la mañana las autoridades, pues por lógica, si se hubieran parado, le hubieran preguntado, a ver, ¿para dónde la llevas? ¿Qué pasó? Y pues bueno, tendría que darle la explicación, a lo mejor que se quedó sin gasolina, pero pues las autoridades ya no se tragan ese cuento. Prácticamente, si te encuentran en la madrugada moviendo de manera pedestre una motocicleta, pues prácticamente te van a asegurar. Cabe señalar que a lo mejor, o la posibilidad existe, de que este sujeto vive en las colonias que están contiguas a lo que es este establecimiento de distribuidora de lácteos que se encuentra en la entrada de Ciudad Acuña, Ángel.
0: Perfecto, José, te agradecemos el reporte, el video y ya las autoridades pues haciendo lo suyo. Gracias, buenas tardes.
1: Muchas gracias, Ángel, seguiremos en contacto informando los acontecimientos más relevantes desde este puerto fronterizo.
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0: Y ya nos encontramos en la recta final del reportero urbano, es decir, que vamos a hacer lectura de los comentarios que usted nos dejó en nuestra página de Facebook, programa Super Channel 12. Por alguna razón, Sandra etiquetó a mucha gente, no sé por qué, pero saludos a todas las personas que etiquetó Sandra. Es que estos no solamente son las únicas personas, hay más abajo. Dice Ramón Covarrubias: Ángel Robles, te estamos escuchando, dile a tu compañera Karen que nos mande saludos. Saludos para Mario y Reina Castañeda y Mandito Hernández, que tengan un excelente día. Dice y a Chavita, Chavita no está, pero cuando regrese le mandamos saludos de tu parte. Felipe Rivera dice: un día más, Karen y Ángel, saludos y bendiciones, que tengan buen día, saludos de parte de Daniel. Saludos, Daniel, y también para ti, Felipe, que tengas un excelente día, te mando un besote. Dice: saludos, Ángel Robles Estrada, saludos. Cada día más clavaste fondo en mi corazón, fantástica, preciosa Karen. No lo sé, José Luis, porque vienes y vas, pero eres bienvenido las veces que quieras. Un besote. Dice Sandra: saludos, saludos, Sandra, que tengas un excelente día. Seguimos trabajando. Ah, por eso etiquetaste a personas. Quiero pensar que para que vieran el reportero urbano, porque vienes de parte de los pastores. Entonces ya es comprensible. Saludos, ¿eh? Dice Oscar Medrano: Karen, mándale saludos a mi mamá. Se llama Marcelina, ella siempre a mí al reportero urbano. Saludos a tu mami, Marcelina. Qué bonito nombre, ¿eh? Que tenga un excelente día. Le mando un besote. Gracias por siempre estar al pendiente del reportero urbano. Vane también nos manda saludos. Saludos, Sandra sigue etiquetando a personas. Y aquí nos deja el número correcto, Vane, que es 878-210-7025. Es 70, ¿ok? Con un 7, no le voy a poner un 6, 70. Y ya por último dice Martín Sánchez: buenas tardes, Ángel y Karen, Paola, Casas del Pronóstico del Tiempo. Saludos y bendiciones, que tengan un excelente día, y saludos a la hermosa Karen. Gracias, Martín, que tengas bonito día, te mando un besote. Dice Amalia Rodríguez: saludos, Carlita, de la Colonia Presidentes. Quiero pensar que es salud para Carlita de la Colonia Presidentes. Quiero pensar, porque yo soy Karen. Entonces, saludos para Carlita. Que tenga un excelente día también para ti, Amalia. Dice Martín Torres: sí, ¿qué? Si tengo mi número de teléfono, ¿también tengo que hacerlo ya? ¿Del 04 de la línea tengo que hacerlo ya o esperarme? ¿Te refieres para que no te canse, para no te corten la línea, no? No, el 4 todavía falta, pero tampoco te vas a esperar a que ya se acerque la fecha de corte de tu número, ¿verdad? De preferencia hacerlo de una vez. Por ejemplo, yo soy el 02 y ya registré mi línea hace mucho. Entonces tampoco te esperes, porque no vamos a decir nombres, pero a un compañero de aquí le cancelaron su línea por no hacerlo a tiempo. Solamente digo, Dice Hugo Rocha: le mando saludos a Robles y a Karen, beso a la más hermosa, bonito día. Gracias, Hugo, te mando un beso, Yo tenía rato que no te aparecías por aquí, pero me alegra que nuevamente estés con nosotros. Ahí está, son todos los comentarios que usted nos dejó en nuestra página de Facebook, programa Super Channel 12. Yo le agradezco por su atención y lo invito a que el día de mañana viernes, que arrancamos el fin de semana, nos deje otro comentario. Por lo pronto, Robles y yo ya nos vamos, ¿verdad?
1: Pues ya nos vamos, faltan 4 minutos para la 1 de la tarde, se quedan con Francisco Lillán, ya en Telezócalo vespertino, mañana viernes, qué feliz es el día viernes para mañana. ¡Nos vamos! ¡Hasta mañana!
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3: Para hoy esperamos un cielo completamente soleado y caluroso. La temperatura máxima en la sombra será de hasta los 40 grados centígrados y el viento estará soplando del sureste entre 10 y 15 kilómetros por hora. Para esta noche la mínima desciende a los 27 grados con el cielo parcialmente nublado. Para mañana igual, 40 grados como máxima en la sombra y la mínima en los 26 grados. Lo mismo se repite para el resto del fin de semana, máximas de los 40 grados y mínimas de los 26.
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3: Esta es la información. La jueza Cristina A. Bryan impuso una fianza de $1,000,000 al empresario Rigoberto Blanco Cantú, también conocido como Rigoberto Brown, de 41 años, quien se mantuvo prófugo durante más de 3 años. Brown es señalado de operar una red binacional de extorsión usando a agentes aduanales para constituir un monopolio para la importación de automóviles chocolate tanto a México como a Centroamérica. Además, es hermano de Roberto Blanco Cantú o Roberto Brown, conocido como el señor de los buques, dedicado al tráfico de combustibles y ligado al huachicol fiscal que implicó a la Secretaría de Marina. La Fiscalía General del Estado mantiene un proceso de investigación por crueldad animal y violencia contra los seres sintientes luego del incidente donde un grupo de menores amenazó a una familia y decapitó a 2 de sus gatitos en Ciudad Acuña. El incidente quedó grabado en cámaras de video, lo cual ha provocado gran indignación social y exigencia de justicia, llamado al que se han unido varias autoridades como el alcalde Emilio de Hoyos y la misma fiscalía. De ser declarado culpable por el multihomicidio de la colonia Antonio Cárdenas en Saltillo, el estadounidense Chad N., detenido en el puente internacional número 2, recibiría una de las sentencias más grandes que se hayan impuesto en Coahuila. El Ministerio Público buscaría que le impongan la pena máxima en cada uno de los delitos: 2 feminicidios, 1 homicidio calificado y 1 feminicidio en grado de tentativa. Así lo aseguró el fiscal Federico Fernández Montañez. En contraste, el milagro ocurrió cuando Litzy, la única sobreviviente de esta tragedia, quien tras varias semanas en el área de terapia intensiva del IMSS, fue dada de alta, por lo que ahora se reunirá con su pequeño hijo. Más de $700,000 podría dejar de recibir el departamento del sheriff del condado de Maverick en el presupuesto fiscal 2026-2027, además del recorte de oficiales operativos y personal administrativo que está contemplado. El jefe de los diputados, Roberto de León, informó lo anterior y dijo que en total serían menos de $5,000,000 los que se aprobarían para el siguiente año fiscal, monto que será insuficiente para poder trabajar. Por su parte, el contestable del precinto número 2, Alberto de la Torre, aseguró que este recorte obligará a que al menos en su demarcación se dé de baja a 3 elementos y solamente trabajar con uno. Un sujeto identificado como José, de 31 años, ingresó la mañana de ayer al área de urgencias del Hospital General de Zona 11 del IMSS, luego de ser agredido a navajazos en el cruce de las calles Tule y Copey, esto en la colonia Año 2000. Según los primeros informes, el lesionado fue llevado por su familia al área de urgencias con herida profunda en el abdomen que aparentemente lesionó órganos vitales y que pone en peligro su vida, por lo que actualmente es reportado muy grave de su salud. La Fiscalía del Estado inició la investigación luego de tomar conocimiento del hecho y está tras la búsqueda de un sujeto a quien le dicen el bebé, señalado como presunto responsable de agredir a José. Un sujeto identificado como Brandon, de 30 años de edad, obtuvo su libertad luego de la audiencia de vinculación al proceso ante un juez, quien determinó dicha resolución tras el retiro de los cargos por parte de la víctima. Así lo indicó Rigoberto Rodríguez Ríos. Él es el delegado de la Fiscalía del Estado, quien mencionó que el sujeto había sido detenido luego de que familiares de una joven denunciaron que la mantenía encerrada en un domicilio en la calle Guanacaste, en la colonia Coros, señalando que la decisión de la mujer a favor del imputado impide que se pueda continuar con el proceso, ya que no se puede actuar contra la voluntad de la víctima. Esta ha sido una producción para Radio Zócalo Noticias. Le ha informado Miguel Ángel Pérez Ruiz.
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1: Exactamente la 1:09 ya con 9 minutos. ¿Qué tal? ¿Cómo están mis santos y mis santas del corazón? Con todo el gusto de mi vida, de pues sí, de mi existencia, por estarlos saludando el día de hoy, ya jueves. Imposible, increíble, no imposible, es posible, pero bueno, pues siento que es muy rápido, ¿verdad? Justo cuando estamos diciendo que ya es jueves, viernes chiquito, también como nos gusta denominarlo, hoy 20 de agosto del 2026. Oigan, estamos prácticamente a 11 días de despedir el mes número 8, y no sé ustedes, pero yo siempre lo comento acá como que en Radio Pasillo o con la gente de mucha confianza, que ustedes son parte precisamente de ese círculo de gente de confianza, de mi gente de confianza, que yo prácticamente llegando lo que es el tema de las fiestas patrias, por ahí obviamente ya sabemos 15, 16 de septiembre, desde el 13, ¿verdad? Desde el 13 por el día de los niños héroes. Bueno, yo siento como que ya prácticamente en un parpadeo estamos haciendo lo de las posadas, estamos pensando qué vamos a hacer en diciembre para Nochebuena y Navidad y todo esto. Bueno, a lo mejor suena un poco exagerada, pero siento que está en la nada para llegar justo a ese punto. En fin, así que vamos a seguir exactamente con esa muy buena vibra, con esas ganas de hacer las cosas, con esa muy buena intención, porque somos gente muy bien intencionada, y a seguir adelante como todos los días, a vivir nuestros días así con esa contentura del corazón. 39 grados Celsius justo en este momento, 1:00 p.m. ya con 11 minutos. Vamos a escuchar ahora Liberación y esto precioso, Se me olvidó olvidarte.

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0: Hoy quiero parafrasear al poeta Walt Whitman diciendo: no caigas en el peor de los errores, el silencio. Emito mis alaridos por los techos de este mundo, dice el poeta. Valora la belleza de las cosas simples. Se puede hacer bella poesía sobre pequeñas cosas. Es así como quisiera agradecer con el alma a quienes tuvieron la gracia y valentía de compartir sentimientos, emociones, experiencias e historias desde su propia piel. Aquí, en la vibra energética del micrófono del Santo Remedio. Sigamos entonces compartiéndonos generosamente. Les abraza con el corazón su amiga Isis Macías.
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1: ¿Cómo estamos? Buenas tardes. Gracias por acompañarnos en un nuevo episodio de La Resistencia. Hoy es jueves 20 de agosto del año 2026 y me da mucho gusto saludar a mis compañeras y amigas, reporteras y periodistas de Grupo Zócalo. Tere Quiroz, Tere, ¿cómo estás?
2: Muy bien, con el placer de saludarlos, recibiendo aquí en esta mesa a nuestra compañera Diana Rodríguez, quien también, déjame decirte, es fotoperiodista.
1: Ah, ya, muy bien.
2: Buenas tardes.
1: Sí. Muy bien, bien. Bienvenida, Diana.
2: Gracias, gracias por la invitación nuevamente.
1: Oye, Diana, vi tu nota, vi la información de esta tragedia que enlutó a Saltillo, pues hace ya casi 3 semanas, ¿verdad?
2: Sí.
1: Del multiasesino
2: el 4 de agosto.
1: 4 de agosto, de este multiasesino abusivo, que por fortuna fue detenido, pero que en su venganza, ¿cómo se llamaba?
2: Chat N.
1: Este individuo de origen norteamericano, ex policía, que en su venganza y en su odio, y esas son palabras mías, hacia su pareja o expareja, pues se llevó de encuentro a la madre de su pareja, a la pareja, su excuñada. Sí. ¿Sí? Y casi se lleva de encuentro a su expareja.
2: Así es.
1: Y hay noticias al respecto, alentadoras, Diana. Cuéntanos.
2: Pues sí, pues como comentábamos, el 4 de agosto fue cuando ocurrió este suceso y pues a partir de esa fecha Litzy ingresó a la clínica 2 del Instituto Mexicano del Seguro Social, donde pues estuvo conectada a respirador artificial debido pues a las lesiones, una lesión en la cabeza que pues también duró una hora, más de una hora esperando para ser atendida, lo que se dieron cuenta de lo que había sucedido.
1: Perdóname que te que haga una interrupción. O sea, desde primero desde que le pone el balazo el animal este,
2: sí, sí,
1: hasta que es descubierto su cuerpo,
2: sí,
1: y luego trasladada a en este caso al Seguro 2, como le conocemos, estamos transmitiendo desde Saltillo, sí, para es el Seguro 2, el que está en el Boulevard Carranza, y aguantó muchas horas. Pues debatiéndose entre la vida y la muerte, ¿verdad?
2: Sí, antes de recibir atención médica.
1: Sí.
2: Entonces, pues después de este proceso que lo descubrieron, que la llevaron a la atención médica, pues permaneció sedada, en coma, para poder, primero, permitir que la inflamación que tenía en su cerebro, pues bajara. Estuvieron haciéndole limpiezas hasta que ya hubo pues las condiciones necesarias para poder realizarle la cirugía y tratar de revertir el daño ocasionado por el disparo. Estuvo pues bajo observación especializada en el área de terapia intensiva. El 14 de agosto se reportó que afortunadamente iba evolucionando, la desconectaron del respirador artificial y pues siguieron viendo su avance, y pues en el transcurso del día de ayer pues después de la evaluación de los médicos y de los especialistas, pues decidieron que ya su recuperación podía ser desde su hogar, ya con su círculo cercano.
1: Qué fuerte, en serio.
2: Sí, sí. Diana, en tu quehacer diario como te toca que es la de salud relacionadas con las infancias, te había tocado ver una recuperación, y aunque esta palabra no le gusta a Marcos, pero milagrosa.
3: Pues sí, ha habido casos muy sorprendentes.
1: Gusta, Tere, pero hoy
2: lo amerita, no hay otra forma
1: de
2: describirlo.
1: No encuentro una otra explicación, ¿eh?
3: Pues de hecho yo creo que coincidió con una fecha muy especial para Saltillo, pues la fecha del 6 de agosto. Entonces me di cuenta que muchas de las oraciones de la familia pues también iban encaminadas hacia esta celebración que es de aquí de Saltillo.
2: las familiares, la comunidad de fotógrafos a nivel nacional, porque pues la pareja de la mamá Ana Laura,
1: sí.
2: Ana Laura y la pareja de Ana Laura, sí, estaban
1: ya.
2: Ellos en el medio, entonces también ellos se han solidarizado a nivel nacional, tanto para los gastos de los funerales, así también que hicieron para poder pues seguir aportando por todo este proceso de recuperación que va a seguir para Litzy. Va a requerir pues atención muy especializada, va a requerir terapias, y pues conforme vaya avanzando el tiempo, pues van a ver cuál va a ser el daño y van a ver si las secuelas son permanentes o si van a ser secuelas temporales que pues van a requerir pues todo este proceso especializado.
1: Diana, hay una información oficial del estado de salud de ella, ¿o ha estado reservado eso?
2: No, ha estado reservado.
1: Okay.
2: La información ha sido muy discreta, también fue a petición de la misma familia.
1: Claro.
2: Y pues también por este proceso legal que se está llevando a cabo, porque cualquier cambio en la salud de Litzy pues iba a cambiar pues la imputación contra
0: el
2: estatus.
1: Pero digamos que en tu calidad de reportera, a lo que tuviste acceso y lo que se puede decir con el respeto a la familia, por supuesto, ¿qué es lo que podemos decir?
2: El
1: estado de salud de Litzy.
2: Lo que se puede decir es que pues ya despertó, ahorita pues están viendo las secuelas.
1: Okay.
2: Que sí va a requerir mucho trabajo posterior, pero pues para ella le va a beneficiar el hecho de poder estar con su familia, terminar esta recuperación, pues pasar por el duelo, en dado caso de que ya le estén las condiciones de que le informen de la situación, y sobre todo poder reunirse con su hijo, que yo creo que es lo más importante.
1: Híjoles, a ver, sí. Tere, perdón, pero iba a preguntar.
0: A grosso modo, saber, Diana, hablamos de secuelas, ¿de qué índole? Digo, no entrar tanto en detalles, pero ¿de qué tipo de secuelas estaríamos?
2: En este tipo de lesiones, lo que platican los especialistas es que puede haber secuelas neurológicas, secuelas de movilidad, secuelas del habla, o sea, son muchas situaciones que se pueden desencadenar. Ahorita todavía no es muy certero.
0: Okay.
2: ¿Cuáles son las secuelas que vaya a sufrir conforme pase el tiempo, que tenga más tiempo de recuperación y que implementen pues también las terapias? Porque en muchos casos, lo hemos visto con las personas con discapacidad o algo, las terapias son fundamentales para ir avanzando en estos procesos.
1: Oye, Diana, si nos permites, nuestro productor tiene la nota que tú tienes, la que diste, la videonota, digamos que es para Telesaltillo, Grupo Zócalo, abajo, digamos, en los comentarios, me refiero en el canal de YouTube de Grupo Calo, que es el canal de medios de comunicación más, de cualquier medio de comunicación más grande de todo Coahuila, nos ayudan poniendo un poco digamos, los mensajes que le dejan ahí. En Facebook fueron muchísimos más, pero aquí hay algunos, Tere. Graciela Guadalupe Bojor, que dice, le dan un poquito para arriba, nada más para poner el contexto de la nota, por favor. Y Milagro, darán de alta a Litzy. Eso era antes de que le dieran de alta.
2: Sí, en el transcurso
1: de la... Ya la dieron de alta. Ese es un enlace que hiciste con nuestro compañero Alex Martínez ayer por la tarde. Ahora sí podemos ver los mensajes, si son tan amables. Es toda la participación, y para eso sirven las redes sociales, Tere.
0: Así es, a abrir canales de comunicación, y como ya lo mencionabas, el usuario identificado como Graciela Guadalupe Bojorquez señala: así es, un milagro de Dios Todopoderoso. Continúan los comentarios diciendo que el niño crezca sano y feliz junto a su mamá solamente. Ha causado mucha conversación, Diana, esta nota y esta información que tú nos traes, sobre todo por el lado pues anímico, emocional del colectivo, ¿no?
1: Sí, hay otros mensajes ahí que ponen respecto a tu nota. Diana dice, ¿por qué le llamas ciudadano? Bueno, pues porque es un ciudadano. A ver, digo, todo el mundo tenemos derecho a opinar, pero nuestra responsabilidad es llamar. ¿Dónde se puede aportar para Litzy? A ver si podemos después encontrar
2: GoFundMe.
1: Uh-huh. Buenas tardes, bendito sea Dios que le dio la oportunidad para que pueda estar con su hijo, y para que su hijo, espero, que olvide lo que pasó.
0: Sí, hay otro comentario que dice, la familia del hombre ese, que paguen todo. Tendría pues punto. No sé si en la forma legal habría alguna manera de que este hombre pues también resarza el daño en cuanto a los gastos.
1: Son miles de mensajes los que tenemos de decisiones de...
0: Y que la mayoría, Marcos, van orientados también en alentarla para que se reúna con su hijo.
1: Así es.
0: Para que se restablezca este vínculo. En este sentido, Diana, que nos pudieras comentar...
1: Vamos a ir a cajas, por favor.
0: El niño, ¿qué está pasando con él? ¿Qué podemos saber? Digo, porque también es delicado por el tema del asunto legal. ¿En qué estatus se encuentra?
2: Bueno, pues después de que fue recuperado en la frontera, pues pasó por un proceso ante PRONIF, la Procuraduría de los Niños, las Niñas y la Familia. ¿Por qué? Porque tienen que primero realizar una evaluación del pequeño, también tienen que ver cuál es su entorno familiar, y después de eso se hacen entrevistas con la familia cercana para poder asignar la guardia y custodia temporal del pequeño, que pueda pues estar dentro de un lugar donde se sienta seguro con su familia, que en este caso pues también ya se realizó la asignación, y pues ya hasta ahora que su mamá esté en condiciones, pues ya va a llevar otro proceso.
0: Okay, muy bien.
1: Oye, y para primero agradecerte que estés con nosotros, Diana, y en la parte legal, ¿qué es lo que sabes? Sé que nuestro compañero Luis Durón elaboró una nota, pero para mejor platicarles a quienes nos ven, nos escuchan en todo el estado de Coahuila, la parte legal de este tipo, este asesino, ¿qué es lo que sabes?
2: Pues ahorita todavía están en el proceso, pidieron un aplazamiento. Ajá, entonces, pues queda dentro.
1: Hubo una declaración del presidente, del magistrado presidente.
0: Por la magnitud del caso, porque se está hablando prácticamente de 3 homicidios, un feminicidio en tentativa.
2: Dos feminicidios, un feminicidio en tentativa y el homicidio.
0: Podría alcanzar hasta 200 años de prisión este hombre. Hay que decir que no se calcula una sola pena, sino que se le asigna una cantidad de años por cada delito que se le va acumulando, y podrían ser hasta 200 años. Es una de las condenas, si no es que la más grande en la historia de Coahuila.
1: Oye, más tarde va a estar con nosotros el maestro abogado Armando Luna Canales. Yo le voy a preguntar si esas son acumulables o no. O sea, terminas de purgar una, digamos, 40 años de prisión, ¿sí? Y sigues purgando el otro, o las purgas todas al mismo tiempo.
0: Sería interesante saber eso, pero seamos realistas, y digo, es un comentario que hago a título personal. El hombre, ¿cuántos años tiene ahorita?
1: Pues 35, 40.
0: Pues, ponle tú 40 años por una pena, sales a los 85. La calidad de vida que pudiera alcanzar, pues, no sé. Y aparte el tormento psicológico que pudiera también traer consigo.
1: Pues no sé, o sea, precisamente en su calidad de especialista, Armando, a ver si nos puede decir, viene otra cosa, pero pues aprovechando el viaje.
0: Tiro por viaje.
1: Pues, Diana, es una historia increíble que haya despertado. Me movió mucho ahorita. Es hasta el momento, ella, digamos, no sabe que murió su madre, que murió su hermana, que murió la pareja de su...
2: Esa información todavía no ha trascendido, pero pues suponiendo que estaba en coma, bajo cuidados médicos, lo más probable es que no.
1: Qué fuerte.
0: Y además, cuando ocurrieron las cosas, pues el estado de shock en el que fue encontrada, pues es demasiado fuerte.
2: Sí, o sea, aparte de la parte médica, pues también tenía que llevar ella una atención psicológica, lo mismo con su pequeño. Incluso el gobernador del estado también ha declarado que pues están tratando de darle todo el apoyo necesario a la familia para poderles acercar pues los especialistas que necesiten, porque pues sí, es un proceso no solamente físico, sino también mental.
1: Aquí está la página, Diana, si quieres comentar al respecto. correcto, la página de GoFundMe, que es este portal en donde usted puede hacer aportaciones. Uh-huh. No sé si quieras comentarlo.
3: Sí, pues esta es una página que abrieron hace pues 3 semanas cuando ya sucedió el hecho, de que es parte de que se ha difundido entre la comunidad fotográfica del país. También se están realizando otras actividades recaudatorias para que pues sigan aportando. Como vemos ahí, la meta es de 100,000, ahorita ya llevan arriba de 67,000 pesos, porque pues fueron para los gastos funerarios pues de los 3 integrantes que fallecieron. Bueno, y pues también todo este proceso que va a seguir, Litsi. Recordemos que pues las terapias, todo el proceso médico, si llega a requerir más operaciones, pues son temas muy costosos. La parte de que si necesita aparatos especializados para poderse desplazar, o sea, todo eso va a llevar un proceso. Y pues recordemos que pues ella era trabajadora de una boutique, tenían un negocio uh-huh. propio, entonces ahorita pues negocio. no puede
0: y
3: trabajar.
0: Era sustento de su niño.
3: Ajá, entonces todo esto pues sí implica un golpe muy fuerte para la familia, y pues que está siendo solventado por su red cercana.
0: Así es.
1: Híjoles. Pues Diana, te agradecemos mucho, uh-huh. de verdad es muy valiosa esta información. Si puede y está en su posibilidad, ahí está la página de GoFundMe.
0: Así es, que haga sus aportaciones. Y más allá de, como ya lo mencionas, de lo valioso que es la información que Diana nos ofrece el día de hoy, también creo que es alentadora. O sea, claro, en medio de la tragedia, saber que se va avanzando, que se va saliendo adelante, y que más allá del lado legal, lo humano, ¿no? Saber que va avanzando.
1: Así es. Diana, muchas gracias. Vamos a un corte.
3: Gracias, Diana. Muy buenas tardes.
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0: compañera Edith Mendoza de Despierta con Chuchuy.
1: Así es.
0: Nos hizo favor de pasarnos esta información. Está esa información en desarrollo. Pues espero que
1: bastante fuerte,
0: que no estén fuertes,
1: ¿no?
0: Sí, o sea que pues que esté todo bien, ¿verdad?
1: Así es, hasta el momento el reporte señala la magnitud y ubicación del evento, mientras que las autoridades peruanas evalúan posibles afectaciones y daños, por lo cual recomiendan a la población precisamente que se mantiene en Perú, que mantenerse atenta a los comunicados oficiales ante las posibles réplicas.
0: Pues hasta ahí. Y regresando y aprovechando, le iba a plantear unas cosas aprovechando que está aquí el maestro Armando Luna Canales, maestro en Derecho por dos universidades de Europa muy prestigiadas, y que conoce bien un poco de la relación bilateral. No sé, seguramente viste la discusión ayer en la comisión permanente. Tú fuiste diputado federal, en la comisión permanente. No vi a nadie de Morena aventándose a quemar. Subiste, ves que dicen que no es necesario, no es un privilegio. Entiendo que este fin de semana, porque nosotros hicimos un llamado.
1: Sí, el llamado que tú hiciste.
0: A que quienes estén apoyando a Andy y que de veras lo sientan, un llamado. ¿Nos pueden poner, por favor, el cartel?
1: El flyer.
0: Ahí cerca del Parque Las Maravillas, este domingo, una quema masiva de visas. Yo estoy seguro que quienes están apoyando a Andy López Beltrán, y que digan que es injerencista este intento, mira, ahí va a ser.
1: Tú vas a ir, ¿verdad?
0: A mí sí me gusta ir al Ross, y sí me gusta ir a la Walmart, e incluso le he encargado varias cosas a Armando, que yo sé que tiene visa, porque me ha traído cosas de allá, sino cómo me las trae, ¿verdad? Armando, tu opinión respecto a todo este, digamos, pues,
1: entramado
0: diplomático.
2: Pues bueno, creo que lo están haciendo un tema diplomático y un tema de Estado. Lo que me parece a mí que es un tema, creo que tiene razón los que dicen que es un tema personal, un tema particular, una situación peculiar de una persona que, hay que decirlo, no ostenta ningún cargo público ni diplomático, ni representa al gobierno de México ni al Estado mexicano en ninguno de sus niveles. Uh-huh. Y yo no sé por qué estamos haciendo todo este...
0: Porque tanto brinco.
2: Porque estando el suelo tan parejo, ¿no?
1: Pues es que su único mérito es ser hijo del expresidente de México, Andrés Manuel López Obrador.
0: ¿Y qué? ¿Tiene otros dos?
2: Otros tres.
0: Ah, tiene tres.
2: Tiene otros tres,
0: ¿eh? Conocidos. Porque lo había uno ya por Nayarit, pero bueno, esto no estábamos hablando, ¿sí? Estamos hablando de los reconocidos.
2: No, lo que creo yo es que es una discusión totalmente innecesaria y que el gobierno de Estados Unidos hará lo que tenga que hacer, puesto que para eso son un país independiente. Y acá de este lado, pues lo que toca es que él ya no puede cruzar Estados Unidos. Si Estados Unidos tuviera algún tema de acusar, pues tendrá que hacerlo por los canales que toca. Y me parece que eso nos lleva a discusiones que no creo que debiéramos estar teniendo, y menos tomar un tema personal, un tema particular, y diría yo, extremadamente particular, para subir al gobierno mexicano y al Estado mexicano a una confrontación con Estados Unidos. La verdad es que no lo veo al señor como un símbolo patrio, ¿no?
1: No, definitivamente.
2: Entonces, la verdad es que creo que...
0: me estás diciendo que tú, que no es la representación de Benito Juárez, no es la representación de Juan de la Barrera.
2: Debo decirte que no. Creo que le faltan algunos méritos.
0: Un poquito.
1: Muchos méritos.
0: Un poquito. Primero que saque la cédula profesional. Digo, como recomendación académica, ¿sí?
1: Pero pues su papá se tardó mucho en graduarse, igual. Y él ya la lleva de gana.
0: Pero el papá sí
2: lleva
0: logró,
2: su tiempo.
0: Finalmente el papá sí logró ser presidente de México. Este muchacho, nada, y luego ya nos embarró. Cuando digo nos, es porque ves a la presidenta de todos los mexicanos en una defensa que por cierto, le ha distraído de sus actividades ya casi tres meses, Armando, desde estar defendiendo a Chamoya y buscando explicaciones, hasta la gobernadora de Baja California, lo mismo con el asunto de visas.
2: Sí, claro.
1: El gobernador de Tamaulipas
0: y hoy a Andy.
1: Andrés Manuel.
2: Habiendo temas tan relevantes, yo, ojalá y tuviéramos un país sin problemas para que se pudiera andar cada uno ocupándose de esos temas. Pero sí creo que hay temas muy relevantes que debieran ocupar la agenda diaria de todo mundo, y estamos hablando de temas de una persona, ¿no? O de dos o de tres personas. Me parece que el tema del gobernador y de los senadores y eso, pues tal vez porque al menos ostentan un cargo público, ¿no? Ya,
0: pero estar defendiendo un particular.
2: Eso me parece que no tiene demasiado sentido.
1: Pero aparte puede ser, y viendo el lado positivo, un aliciente, tal vez cuando a ti te quiten la visa, la presidenta, digo, es un ejemplo.
0: Primero a mí no me pueden quitar la visa porque yo soy American Citizen. Bueno. ¿Sí? Entonces no me pueden quitar una visa que no tengo, porque en mi calidad de ciudadano americano y...
1: legal.
0: Una de las cosas que le agradezco a mi mamá.
2: ¿Y fuiste a Afganistán o no?
0: No
2: fuiste a la guerra.
0: No, no sé, sí fui, pero y me habló mucho. Pero ya había pasado yo cuando era en Afganistán.
2: Igual,
0: ya
2: el tío Sam te anda buscando para el servicio militar.
0: No me han dicho nada, pero estoy listo.
2: Ok,
0: ¿sí?
2: Perfecto.
0: Yo estoy listo, sí. Solo tengo el pie plano, quiero que sepas.
2: Ir a Venezuela, sí. Hay tours a Venezuela, sí.
0: No, pues que Dios los bendiga, sí. Yo quiero ir a Ross, nada más.
2: Ah, me parece, con eso ahí.
0: Y bueno, pero Armando, ayer, pues ya sabes, se puso el debate finísimo es en la Cámara de Senadores donde se
2: sí, porque está ahí está sesionando la permanente. Sí,
0: seguramente viste a esta persona comunista,
2: uno que se cree Yasser Arafat, ¿no?
0: Sí,
2: que trae el paliacate y todo eso.
0: Comunista,
1: es un payaso.
0: A respeto al senador.
2: Es que te pueden censurar, te pueden llevar a que le pidas disculpas allá en el Senado.
0: Ah, sí pueden. Bueno, sí pueden, pues que nos vayan apuntando. Bueno. Tenemos el video de Fernando Noroña donde le dicen, oigan, pues queme su visa. Ya ves, nosotros
1: primero,
0: estamos
1: haciendo. Primero, el llamado lo hace Lili Téllez, sí. Y se lo hace de manera frontal.
0: Está más
1: a la
0: loca
1: oposición.
0: Que tú y que yo juntos. O sea, que ya es mucho decir. O sea, pero eso no le quita, que hizo este llamado de, oiga, pues vengan aquí, quemen sus visas, rompan sus visas.
1: ¿Le llevó la charola y todo?
2: Sí, pero bueno, sacó una tarjeta de crédito, ¿no? Una tarjeta bancaria.
1: Es que ya
2: no sabemos si es de crédito, tal vez era la llave de un hotel o algo así.
0: Yo no traigo la visa conmigo.
1: La verdad es que no, sí. Es un documento que no puedes traer en la cartera.
2: No, pero
1: día a día.
2: Es una tarjeta bancaria,
1: sí,
2: ¿no?
1: Sí, porque lleva este chiste.
2: Ya tiene rato con eso.
1: Con
2: claro.
1: Ese chiste. Dice, yo claro que yo tengo visa. Y saca la tarjeta bancaria de Visa, Mastercard.
0: Ah, ya, ok. Mira, eso está para eso. Pero a ver, ¿podemos ver el video, por favor?
1: Vamos a ver.
3: Dice que rompa la visa. Miren, aquí la rompería en este momento. La especialista en pasar la charola dice que rompa la visa. Yo la rompería aquí, en este momento. Pero no puedo con una mano. Así es que me esperaré a recuperarme.
1: No sé qué decir al respecto.
0: Pues que si tanto hay apoyo y tanto injerencismo de parte de Estados Unidos y se trata de algo político... yo creo que lo que queda es solidarizarse con Andy, para ellos, ¿verdad? Yo no, a mí me vale madre ese güey. Pues que quemen las visas, que las rompan. Yo creo que seguramente se va a volcar el pueblo al respecto. A pesar, solamente el 10% de los mexicanos tienen o tenemos visa.
2: Pues yo creo que todo el mundo va a correr a quemar su visa, ¿no? Yo sí voy a guardar la mía porque a veces no me gusta ir a pescar ahí a la presa.
0: ¿Tú vas a Acuña?
2: Sí, y me gusta dar la vuelta por allá.
0: Me invitaste, sí me llegó el mensaje. Sí. Me llegó el mensaje, lo vi muy tarde ya de la invitación. Sí, una disculpa, Armando, por eso.
2: No
0: sí.
2: Tuviste oportunidad.
0: No tuve oportunidad de acompañarte.
1: Visa.
0: Sí, sí tenía y también tenía ganas de ir. Solo que leí muy tarde ya el mensaje para irnos a pescar.
2: Bueno, ya. Habrá más vueltas.
0: Sí, habrá más vueltas.
2: Mientras tengamos visa podemos seguir.
0: Oye, Armando, sí. ¿Te quedas con nosotros? Tenemos que ir a un corte.
2: Sí, claro.
0: Sí, vamos a un corte, Tere.
1: Regresamos.
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15: Montañés.
16: ¿Se buscaría penas máximas en cada uno de estos delitos o un concurso de
17: pena máxima en cada uno de los delitos?
18: Ante ello, el magistrado presidente del Poder Judicial del Estado, Miguel Felipe Mery Ayub, refirió que esta sería una sentencia histórica, ya que sería la más grande que se ha impuesto en Coahuila por un feminicidio.
19: Esta sentencia va a ser también de las más fuertes que puedan imponerse al resultar culpable de este delito.
16: Son 250.
19: Prácticamente, yo podría estimar que sí, son 60 más 60, y luego, pues sí, 150, 160 años.
18: De ser declarado culpable, Chad podría ser condenado a 60 años de prisión por cada uno de los feminicidios. Por el homicidio calificado serían 40 años y por el intento de feminicidio otros 40 años, dando un total de 200 años de prisión. Este miércoles, Litzy, sobreviviente del multihomicidio, fue dada de alta después de permanecer internada 15 días en el hospital. El fiscal señaló que recibirá el apoyo integral del gobierno del estado para su recuperación. Con imágenes de Hugo Ibarra, para Telezócalo, Luis Durón.
1: Abogado, en este supuesto donde se hace este análisis de cuántos años podría estar purgando este hombre en prisión, ¿cómo se contabilizan? ¿Se va mandando por delito o cómo lo toma la autoridad judicial?
2: Cuando se le aplica, bueno, lo que creo yo que es de lo que estamos hablando es de un concurso de delitos. Lo que pasa es que le van a juntar todas sus conductas y omisiones, lo que haya hecho y lo que no haya hecho, que sea penalmente sancionable, y por lo que escucho es que le van a aplicar o van a buscar que se le aplique el máximo, y eso, bueno, eso está en manos de la fiscalía. Ellos pueden pedir la aplicación de estas sanciones. Y a ver, por lo que he escuchado en medios que cómo sucedió todo esto, pues claro que actuó con todas las agravantes posibles este hombre, y en caso de que se le determine la culpabilidad, que no he visto en ningún momento alguien que diga, oye, igual no fue o igual y no estaba. Entiendo que tienen todos los elementos para procesarlo correctamente, y entiendo que lo que están haciendo aquí es acumulando los máximos de cada pena. No le van a decir, tienes 60 años y luego va a ser.
0: Se está metiendo un audio. Ahí está. A ver si aquí en producción se está metiendo un audio. Allá, listo.
2: Sí, me espanté.
15: Escuchamos voces.
2: ¿Dónde está? Bueno, el asunto es un concurso de delitos. Lo que van a decir es, con estas acciones, el señor hizo 1, 2, 3, 4 delitos, que por lo que veo fueron 2 homicidios, un feminicidio.
15: Dos feminicidios,
2: un homicidio. Que todos van a pasar por calificado, uno en tentativa. Y la sustracción del menor, supongo que también se lo van a checar.
0: ¿El arma?
15: ¿Es transporte o trasiego?
2: No sé si... Normalmente hay muchos delitos que, digamos, se incluye dentro de la otra pena. Se subsume dentro de la otra pena. No sé si vaya a ser el caso. Ese es un delito federal.
0: Okay.
2: Que si lo quieren perseguir con una aportación de arma, pues tendría que ser el Ministerio Público Federal que lo hiciera. Okay. Normalmente cuando hay homicidios... Va dentro de la misma pena del homicidio, especialmente porque va a ir contabilizado con los agravantes.
15: Pero ahora, abogado, por ejemplo, y adelantándonos, porque el proceso continúa, si el juez dice, te tocan 60 años por el homicidio, 40 por el feminicidio, otros 40 se van sumando, ¿qué pasa? Después de esta suma, ¿purgas una y luego otra? ¿Todas corren al mismo tiempo? ¿Qué pasa?
0: Suponiendo que el tipo tiene 40 años ahorita y que tenga una salud desesperante, digamos.
2: No, se los van a acumular y van a decir, estás condenado a 100 años de prisión. Yo acabo de ver una sentencia hace poco en Piedras Negras de una persona que asesinó a, si mal no recuerdo, a 3 personas, ahí cerca de Guerrero. 95 años de prisión. O sea, por los 3 muertos le pusieron 95 años de prisión, 95, 85. Y pues va a estar 85 años en prisión. Eso es lo que debiera suceder ya durante el transcurso de la pena. Pues si se porta bien y si...
15: Sí, le van disminuyendo.
2: Hace todo lo que tienen que hacer, pues le pueden hacer ir conmutando parte de la pena o le pueden hacer remisiones en algunos momentos. Y eso pudiera disminuir un poco la pena, pero con estas penalidades y el agravante de las acciones que cometió, pues yo creo que va a pasar el resto de su vida en prisión. No se puede una prisión vitalicia, ¿no? Digamos, de por vida. Pero lo que sí se puede es darle una sanción tan grande que pase el...
15: Este modelo, ¿no? La cadena perpetua.
2: No existe.
15: La pena de muerte. En México no existen.
2: De hecho, en algún momento, aquí hicimos el intento de hacer una, digamos, una revoltura de algunos tipos penales para que los secuestradores que asesinaban a sus víctimas, en aquel tiempo un fenómeno de
0: fuerte,
2: importante de 2010 secuestros,
0: por allá,
2: así es, sí. Se quiso aplicar esto y parte del criterio de la corte fue sencillamente, digamos, cadena perpetua no se puede, y lo que sí puedes hacer es a través de un concurso de delito que pues dé la cantidad que dé, ¿no?
15: Ok, muy bien.
0: Pues está muy fuerte esto, y ha estado en la conversación pública pues ya 2 semanas, precisamente.
15: Y continuará, porque lamentablemente, y aunque en un inicio hablábamos de una mejoría en el estado de salud de Litzy, pues cualquier cambio puede... pues ahora sí que transformar o modificar precisamente...
0: Que esperemos que por supuesto no ocurra, y pues desearle...
15: Sí, toda la recuperación, pero...
0: Toda la recuperación posible.
15: Pero habrá que estar pendientes, porque todo alteraría el tema legal.
2: Yo destacaría de esto también, creo que vale la pena decirlo y reconocerlo, que estamos hablando de todo esto porque se le detuvo oportunamente y porque está puesto a disposición de una manera correcta, y eso habla de un trabajo que se hizo correctamente. O sea, yo creo que eso hay que destacarlo, porque la mayor parte de este tipo de delitos en el resto del país quedan totalmente impunes. Ni detienen a nadie, ni investigan nada.
0: Qué bueno que lo comentas, Armando, porque hubo mucha conversación en redes sociales. Y está bien, para eso son, y es la primera ocasión, digamos, en la historia de los medios de comunicación, que el que nos está viendo tiene la oportunidad de responder. No solamente nosotros estamos hablando de aquí para allá.
2: Claro.
0: Pero ese mismo día, el día del atentado en contra de Litzy, el día del asesinato de su madre,
15: el 4 de agosto,
0: de su hermana, de la pareja de su madre y la sustracción del menor. Ese mismo día en Culiacán, Sinaloa, es el día que ejecutan

0: y ahí no hemos sabido absolutamente nada. Y ese mismo día de esta tragedia de Litzy, la fiscalía, a través de los instrumentos que tiene, dio con este personaje. Y después hubo muchos investigadores de Facebook. ¿Cómo es posible? Aquí, digamos que subimos a las 7 de la tarde de la noticia, uh-huh, y lo estaban deteniendo a las 9 y media de la noche, ¿sí? Uh-huh. Pero nosotros nos enteramos a las 7. Después supimos que el tipo había utilizado un silenciador, evidentemente para que lo escucharan. Y a partir de ese momento, yo desde la 1 de la tarde, más o menos 1 y media de la tarde, surgió efecto esta especie de blindaje del que estamos disfrutando, y además la voluntad de querer hacer las cosas.
1: Pues yo creo que el resultado de mucho trabajo que se hace, y creo que el resultado es bueno, y creo que ese es el cierre final de una estrategia de seguridad para que no haya problemas.
0: ¿Impunidad?
1: A futuro, claro, creo, uh-huh, que es. Vemos, no mataron ahí en Sinaloa a un diputado federal, ex rector de la universidad, y luego dijeron que lo habían matado en una gasolinera.
0: No, hicieron un montaje.
1: Hicieron un montaje, sí, para decir que había sido un asalto.
0: La fiscalía, uh-huh, de Sinaloa.
1: Eso, bueno, y creo que lo que hay que destacar es que aquí pasó exactamente lo contrario. Tienen a la persona presuntamente responsable, tienen a la persona, está detenido, está enfrentando un proceso, y ya este hombre, pues, se podrá defender en el proceso como Dios le da a entender, ¿no?
2: Exacto.
1: Pero creo que como sociedad nos da tranquilidad de que hay una institución de, primero, de seguridad y de procuración de justicia que funcione. Y segundo, que hay poder judicial en el que vamos a poner tenemos la certeza de que lo va a sancionar conforme toque. Lo que le toque es lo que le tiene que caer.
0: ¿Esto cuánto tiempo va a llevar para
1: les dieron, escuché por ahí que le dieron meses de investigación.
0: Sí.
1: Pues en ese periodo el Ministerio Público y también la defensa pueden hacer buscar todas las pruebas necesarias. A partir de ahí, bueno, si no piden una prórroga, que pudieran en algún caso pedir una prórroga de ese periodo de investigación, viene la segunda etapa del proceso, y ahí se desahogarán todas las pruebas que estén ahí, aportadas por cada uno de los que están ahí en el juicio, y finalmente el juez dicta sentencia.
2: Que también se puede adelantar, se habla de 6 meses como plazo complementario, pero ha habido situaciones, claro, de una índole menor en donde se solicita por ambas partes que...
1: Si los dos están de acuerdo, se puede aceptar. El juez ya dijo que, uh-huh, son 6 meses. A partir de ahí veremos si prorrogan o en esos 6 meses. Y finalmente, ya agotadas el desahogo de todas las pruebas, el juez dicta una sentencia. Y eso...
0: Oye, Armando, yo que recuerde, nunca había escuchado... de alguien de esta peligrosidad, me refiero en cuanto a entrenamiento, uh-huh, en cuanto a entrenamiento, en este caso militar, que tuvo el tipo. Las prisiones de Coahuila están preparadas para un individuo así. Sé que lo tienen en un área especial, o por lo menos eso es lo que ha trascendido en medios de comunicación.
1: Todos los centros tienen su área de, para reos de máxima peligrosidad.
0: Okay.
1: Todos tienen un espacio distinto al de población general, y seguramente va a estar ahí. Él en este momento no está sentenciado, es una persona que está sujeta a proceso, entonces tiene que estar en otra parte
2: del área de indiciados,
1: así es. Y lo siguiente que va a pasar con esto, pues bueno, tendrán que tomar las medidas necesarias. También esta gente, que su peligrosidad radica mucho en tener una pistola, claro, con un silenciador, actuar, sí, con premeditación, con
2: manejo
1: alevosía. Exactamente, eso, que los otros estén desarmados, que no estén esperando un ataque, eso, uh-huh, eso también hace que alguien sea mucho más peligroso. Pero si sencillamente no estuviera desarmado y estuvieran esperando un ataque, tal vez el resultado no hubiera sido el mismo.
0: Okay. Armando, vamos a tener que ir a un corte, pero para quienes nos ven, nos escuchan, para que se puedan quedar aquí, el Tribunal Electoral del Poder Judicial de la Federación emitió una sentencia respecto a los resultados de la elección de diputados locales en Coahuila. Comentábamos hace unos días el resultado fue, y es de todos conocidos, que la Alianza PRI-UDC arrasó 16-0. Uh-huh. En algunos distritos se ganaron 2, incluso en La Laguna 3-1. Aún así, Morena y PT, y en todo su derecho, intervinieron, no sé cuál sea el...

0: pusieron quejas ante el Tribunal Electoral del de Coahuila, después el federal. Esto es como un preámbulo para que nos ven, nos escuchan, porque tú conoces el resultado de la sentencia. ¿Hay algo que puedan hacer todavía?
1: Pues nada. ¿Cómo decían? Vitacilina, ¿no? Recomendaban vitacilina.
0: Se agotó, pero sí. ¿Nos cuentas claro, el cuerpo de la sentencia después del corte?
1: Así es.
2: Vamos
0: al corte.
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1: Fraude sin relacionarlo correctamente con un elemento de prueba para decir esto hizo que tantos votos fueran nulos, pero lo habíamos platicado aquí, ¿no? Y lo dijimos hace algunos meses. Lo que tocaba es ante la abismal diferencia que había en esa elección, cualquier impugnación era prácticamente imposible. Prácticamente imposible, lo comentamos aquí, estuvimos hablando de eso, y ir al tribunal con una diferencia de ese tamaño es prácticamente imposible de obtener un resultado favorable.
0: Oye, Armando, perdón, me estás diciendo entonces que los magistrados federales del Poder Judicial de la Federación, por lo tanto federales, los que elegimos el año pasado en la elección judicial, que se modificó la constitución para que fueran electos, son magistrados federales y algunos les llaman, yo no, que son cercanos al régimen. ¿Me estás diciendo que esos magistrados federales le dieron palo a Morena y el PT en Coahuila?
1: Bueno, sí, los locales que también se eligieron, uh-huh, los de la sala regional de Nuevo León que también, uh-huh, se eligieron, y los de la sala superior que algunos de ellos también se
0: eligieron. Pero estaban muy convencidos. Yo los oía con me refiero a este señor Chillón, a Ricardo Mejía, lo veía con un convencimiento de señores, es cuestión de tiempo para que se anule la elección. ¿Tú crees que que y luego apelaban pues toda, esto, la presunta intervención del gobierno del estado y que un magistrado federal o que una sala de con magistrados federales les den para atrás a esta impugnación que metieron a la elección pues legítima, porque son gente que aquí no controlan. ¿Sí?
1: No, pero lo comentamos también aquí. Sí. Yo les llamo a esas impugnaciones terapéuticas. O sea, uh-huh. Que la hace la dirigencia del partido, pues para mantener cierta unidad en el partido, para no decir que no los dejaron olvidados después de la elección. Y ese es el resultado, ¿eh? Entonces mantienen algo de unidad dentro de su grupo. Pero revertir una elección de estas características es verdaderamente imposible. No hay manera. No había manera de darle una vuelta a un resultado electoral de estas características. Y lo único que sí veo yo, y así las llamamos ese día, no son terapéuticas, es para decirle, bueno, sana, tranquilo, no te preocupes, aquí seguimos,
2: procesar el duelo.
1: Pues literalmente es eso, y que asuman lo que ya pasó, que vean que hay todavía vida por delante, y ese tipo
0: ya
1: de cosas.
0: Ya pasó, algo así más o menos, ¿sí?
1: Yo, a ver, porque si no tiene otro sentido. O sea, cualquier abogado que lo entienda un tantito o cualquier persona que quiera ver resultados electorales anteriores sabe que esta elección era imposible de revertir.
2: Habría que ver qué es lo que sigue, porque al parecer
0: pues
2: es
0: sigue,
2: no, pero pues ellos no entienden un no por respuesta.
0: No, pero ahora que ¿dónde? Ya no pueden ir en ninguna parte, o sea, no pueden ir con el tremendo el tremendo juez de la tremenda corte para que resuelva un tremendo caso
1: con tres patines.
0: No, ¿verdad?
1: No, a ver, lo que les pudiera la quedar ONU, a ellos ¿no? Pues a la Corte Interamericana a la Comisión Interamericana y luego a la Corte Interamericana. Pero, por ejemplo, en el caso de... ¿cómo se llama este señor que fue canciller? Que quería ser candidato independiente.
0: Ah, Jorge Castañeda.
1: Sí.
0: Las épocas de Fox.
1: Sí, Jorge Castañeda quería ser candidato independiente. La ley y la Constitución no lo preveían. Total, va este hombre, termina sus instancias locales, va a la Corte Interamericana de Derechos Humanos y efectivamente le dieron la razón. Le dieron la razón unos cuantos meses después de que la Constitución mexicana había sido ya modificada para que existieran las candidaturas independientes. Entonces, los tiempos de la Corte Interamericana pues no son los tiempos de días o semanas o años, ¿no? Son mucho tiempo.
2: Pues mejor enfocarse a lo que sigue, echarle ganas. En Coahuila seguirá.
0: Pero si no es de echarle ganas, pero... es de resultados. O sea, pues yo le echo muchas ganas a muchas cosas, pero pues no me va a salir por echarle ganas.
1: Hay que empezarle.
2: Hay que empezar a trabajar.
0: Y la teoría del echaleganismo.
1: Claro. No, lo único que creo es que cumplen su función y creo que ya la cumplieron. Los que le quedan ahí cerquita, pues están ahí ya, todavía cerquitas y listo.
0: ¿Tú consideras, Armando, más bien me lo voy a poner yo, quienes estén molestos por los resultados o por lo que estamos diciendo en estos momentos, porque por fortuna nos comentan muchísimo en redes sociales, y eso quiere decir pues que a lo mejor quizás nos están viendo y que estén molestos por esto que estamos diciendo? No se queje conmigo, si quiere, o con Tere, o con el abogado.
1: Sí, conmigo menos.
0: Vaya, inscríbales a los magistrados.
2: A los jueces,
0: a los magistrados federales, que usted eligió el año pasado. Ellos quéjese y dígales, no, que los QRs, y que fue una elección de Estado, entonces, dígales, porque ellos dijeron que no es cierto, ¿sí? Y no revirtieron el resultado.
1: No, y de hecho lo confirmaron, y ya, eso es una verdad, digamos, inamovible. Y lo que sigue de eso es, si quisieran continuar, no sé, algún litigio en otra instancia, seguramente van a pasar otras dos elecciones de Congreso local antes de que les resuelvan algo.
0: Pues bueno, Armando, te agradecemos como siempre muchísimo que nos haya acompañado. Y bueno, a ver si nos vemos aquí en un par de semanas. No,
1: tenemos varios temas, como la elección de la Suprema Corte.
0: Oye,
1: ¿por
0: qué no la próxima semana?
1: Pues ustedes mandan.
0: Porque esta línea Batres,
1: En el bullpen.
0: Y ya se peleó, o sea, no tiene un año ahí, ya se peleó con sus compañeros, con todas. Y con todos.
1: Así
0: todos. Pero. Es que, bueno, no sé, pero
1: ahí dejemos.
0: Pero eso también te parece. El próximo jueves nos, si te comprometemos aquí al aire, ya, pues ya es que.
1: Listo, de una vez, el jueves, sí, o el día que ustedes lleguen.
0: Sí,
1: aquí
0: sí, la resolución de la presidencia de la Suprema Corte de Justicia de la Nación, ¿sí?
1: ¿Quién va a quedar?
0: Sí.
2: Se mueven las piezas. Por lo pronto, es hora de irnos. Nosotros nos vemos hasta el próximo lunes. Quédese con la programación que Grupo Zócalo tiene para usted.
0: Buenas tardes, un provecho.
2: Gracias.

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Es Francisco Javier del el Carita, la fiera, le conocen como la fiera, el Carita, Francisco Javier en la Santa, recordando estos grandes éxitos. Son las 3 de la tarde con 4 minutos 38 grados Celsius, lo que está marcando el termómetro, 38 grados. Está el calor, los últimos días de la canícula, ya se va la canícula. A los que nos gusta el calor lo vamos a extrañar, ya se va la canícula. Pero el calor sigue, sigue porque viene la canícula pequeña, que es ya la semana que entra.

Bien, esta tarde más música en la Sanda, las 3 de la tarde con 18 minutos. Y bueno, pues tenemos más de la música de la Sanda. Viene Ana Bárbara y también viene el conjunto Oro ahorita un ratito más. En esta nuestra música de la Sanda, Candor Villarreal, saludos Candor Villarreal, por acá preparando ya las maletas, se va de vacaciones a celebrar su cumpleaños, así que saludos mi estimado Candor Villarreal, ya va una vez más de vacaciones a disfrutar de su cumpleaños. Bueno, tenemos más música acá en la Sanda.

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Bueno, pues acá en La Santa seguimos esta tarde caliente para Piedras Negras, 38 grados marca el termómetro esta tarde, así que es el calorcito en todo su esplendor en la programación de La Santa. Más música.

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Regresamos, más música acá en La Santa. Buenas tardes. Faltan 15 minutos antes de las 4 de la tarde. La programación sigue. Vienen los señores de Cabello Dorado dentro de la música de La Santa. Gracias por escucharnos aquí en la colonia Buenavista.

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4: El pronóstico del tiempo indica para esta noche una temperatura mínima en los 28 grados centígrados, con cielos que estarán parcialmente nublados y vientos soplando entre los 18 a los 35 kilómetros por hora. Para mañana viernes, inicio del fin de semana, una máxima en los 41 grados centígrados, un día que estará totalmente soleado y caluroso. Y ya para la noche, la mínima descendería hasta los 28 grados Celsius, con condiciones de cielo totalmente despejadas, además de un viento soplando entre los 15 a los 30 kilómetros por hora.
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4: Y en información, en las calles de Venezuela, tapizadas de escombros, donde el eco de los dos sismos que azotaron el pasado 24 de junio se respira en cada esquina. Una mujer mexicana se aferra a los escombros para devolver la paz a quienes lo han perdido todo. Ella es Juanita Hernández Dueñez, de 53 años de edad, originaria de Piedras Negras, elemento del Departamento de Protección Civil y Bomberos, quien llegó a la zona cero dos semanas después de la tragedia y comparte su testimonio de la difícil realidad. Desde las ruinas de Venezuela hasta su humilde albergue en Piedras Negras, Juanita demuestra que el verdadero rescate no solo consiste en sacar cuerpos de los escombros, sino en proteger con lealtad y humildad cada rastro de vida sobre la tierra. Debido a que se trata de una condición cíclica de cada año que se espera que dure al menos en un par de semanas más, el llamado pico de la canícula ha dejado estragos en el sector ganadero, según lo reconoció Homero Amezcua. El presidente de la Unión Ganadera Regional de Coahuila dijo que esto ha generado afectaciones en temas de producción, pero sobre todo en la mortandad de los hatos ganaderos, los cuales no han sido cuantificados. Derivado de las tensiones migratorias por el decomiso de visas de turista en los Estados Unidos, principalmente al prohibir el llamado turismo de parto, este panorama podría ser pasajero y debido a corrientes políticas de dicho país. Así lo mencionó el abogado migratorio Jesús de León, quien aseveró que pese a las actuales condiciones que se ven plasmadas en una baja de los cruces internacionales por los puentes fronterizos, dicha tensión podría durar al menos por 2 meses. Asimismo, hizo un llamado a todos los viajeros para mantener la calma en el cruce internacional ante las rigurosas revisiones que actualmente implementan elementos del CBP, así como a conocer las facultades que otorga la visa de turista B1 y B2 en temas de negocios, de turismo y de hasta salud. Juan Antonio N., de 33 años de edad, terminó con lesiones luego de ser atacado con un arma blanca durante una discusión con su pareja en la colonia Villa de Fuente, presuntamente debido a un problema de celos, así lo indicó Rigoberto Rodríguez Ríos. El delegado de la Fiscalía General del Estado mencionó que el hombre resultó lesionado, por lo que salió del domicilio y posteriormente pidió apoyo a los paramédicos. Al ser atendido, se confirmó que las heridas no ponían en riesgo su vida. Un vehículo deportivo tipo Corvette, modelo 2021, fue recuperado por detectives de la Unidad Especial para Robo de Autos de la Policía de Igolpaz cuando un sujeto trató de cruzarlo a territorio mexicano. La unidad, valuada en $60,000, contaba con reporte de robo en la ciudad de San Antonio, Texas, y el conductor de origen estadounidense quería trasladarlo a Piedras Negras, según informó el teniente José Durán. Esta fue una producción de Radio Zócalo Noticias, en la voz de Gabriel Méndez Martínez.
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Regresamos, más música acá en La Santa. Son las 4:10. Gracias por quedarse con nosotros esta tarde, pues repito, calientita para Piedras Negras, 38 grados de temperatura ambiental. Es la hora más caliente hasta este momento de la tarde, así que el calor intenso.

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Bueno, pues en la Sandal, nuestra música sigue esta tarde. Son las 4:32. El calorcito intenso para Piedras Negras. Tenemos más de esta música. Bueno, pues estamos en el mes de agosto, ya en el regreso a clases. Saludos para los estudiantes que ya regresaron a clases, ya están de retorno a las aulas escolares. Pues ánimo, comienza el ciclo escolar. Hay otros que todavía falta que la semana que entra, me parece, ya la semana que entra también regresan a clases otros jóvenes. Bienvenidos una vez más, nuevo ciclo escolar. Música de la Santa.

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Bueno, pues esto es de liberación acá en La Santa. ¿Cómo están? Faltan 15 minutos. Van a ser ya las 5 de la tarde, 96.7 FM, todos los grandes clásicos a través de La Santa.

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7: El pronóstico del tiempo indica para esta noche una temperatura mínima en los 28 grados centígrados, con cielos que estarán parcialmente nublados y vientos soplando entre los 18 a los 35 kilómetros por hora. Para mañana viernes, inicio del fin de semana, una máxima en los 41 grados centígrados, un día que estará totalmente soleado y caluroso. Y ya para la noche, la mínima descendería hasta los 28 grados Celsius, con condiciones de cielo totalmente despejadas, además de un viento soplando entre los 15 a los 30 kilómetros por hora.
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7: Y en información, en las calles de Venezuela, tapizadas de escombros, donde el eco de los dos sismos que azotaron el pasado 24 de junio se respira en cada esquina. Una mujer mexicana se aferra a los escombros para devolver la paz a quienes lo han perdido todo. Ella es Juanita Hernández Dueñez, de 53 años de edad, originaria de Piedras Negras, elemento del Departamento de Protección Civil y Bomberos, quien llegó a la zona cero dos semanas después de la tragedia y comparte su testimonio de la difícil realidad. Desde las ruinas de Venezuela hasta su humilde albergue en Piedras Negras, Juanita demuestra que el verdadero rescate no solo consiste en sacar cuerpos de los escombros, sino en proteger con lealtad y humildad cada rastro de vida sobre la tierra. Debido a que se trata de una condición cíclica de cada año que se espera que dure al menos en un par de semanas más, el llamado pico de la canícula ha dejado estragos en el sector ganadero, según lo reconoció Homero Amezcua. El presidente de la Unión Ganadera Regional de Coahuila dijo que esto ha generado afectaciones en temas de producción, pero sobre todo en la mortandad de los hatos ganaderos, los cuales no han sido cuantificados. Derivado de las tensiones migratorias por el decomiso de visas de turista en los Estados Unidos, principalmente al prohibir el llamado turismo de parto, este panorama podría ser pasajero y debido a corrientes políticas de dicho país. Así lo mencionó el abogado migratorio Jesús de León, quien aseveró que pese a las actuales condiciones que se ven plasmadas en una baja de los cruces internacionales por los puentes fronterizos, dicha tensión podría durar al menos por 2 meses. Asimismo, hizo un llamado a todos los viajeros para mantener la calma en el cruce internacional ante las rigurosas revisiones que actualmente implementan elementos del CBP, así como a conocer las facultades que otorga la visa de turista B1 y B2 en temas de negocios, de turismo y de hasta salud. Juan Antonio N., de 33 años de edad, terminó con lesiones luego de ser atacado con un arma blanca durante una discusión con su pareja en la colonia Villa de Fuente, presuntamente debido a un problema de celos, así lo indicó Rigoberto Rodríguez Ríos. El delegado de la Fiscalía General del Estado mencionó que el hombre resultó lesionado, por lo que salió del domicilio y posteriormente pidió apoyo a los paramédicos. Al ser atendido, se confirmó que las heridas no ponían en riesgo su vida. Un vehículo deportivo tipo Corvette, modelo 2021, fue recuperado por detectives de la Unidad Especial para Robo de Autos de la Policía de Igolpaz cuando un sujeto trató de cruzarlo a territorio mexicano. La unidad, valuada en $60,000, contaba con reporte de robo en la ciudad de San Antonio, Texas, y el conductor de origen estadounidense quería trasladarlo a Piedras Negras, según informó el teniente José Durán. Esta fue una producción de Radio Zócalo Noticias, en la voz de Gabriel Méndez Martínez.
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5 de la tarde con 14 minutos. ¿Qué tal? ¿Cómo están mis santos y mis santas del corazón? Bueno, pues muy buenas tardes. Me quedo con ustedes un ratito nada más, un ratito. De aquí hasta las 7 de la tarde. Le agradezco muchísimo a mi compañero y claro, por supuesto, también amigo Elías Soria, haberme cedido la buena onda, la buena vibra, así transparente, a gusto, rica. De la Santa 96.7 estamos, acuérdense, en la Santa, la que manda. Ellos son los Bukis y esto es, qué barbaridad, qué pena, pero qué pena me das. 39 grados Celsius.

5 de la tarde con 22 minutos. Acabamos de escuchar a Chon Arauza y bueno, pues nosotros disfrutando con cumbia Minguit. Así es, creo que sí, ¿verdad? Bueno, así las cosas con la musiquita rica, deliciosa de la Santa. Viene esta güerita consentida, ya saben, regiomontanísima. Ella es Licha Villarreal, Alicia Villarreal y su agrupación Límite Quiero.

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únicamente 22 minutos para que den las 6 de la tarde. Y sí, es, acabamos de escuchar a Yahari. Esto es a la alberca. Bueno, la alberca, y nos está invitando pues a la alberca. Claro que sí, qué rico, qué delicioso, qué frescura. Bueno, quien tenga la oportunidad de poder estar así como que echándose un buen chapuzón, una buena refrescada, bueno, pues qué padre. Nosotros también estamos en un lugar fresco, por supuesto, haciendo las cosas que nos toca hacer, pero que además también, déjenme les digo, nos gusta además también hacer. 38 grados Celsius, mis santos y mis santas del corazón, viene Son del Norte, y esto es Esa Chiquilla.

0: ¿Alguna duda?
1: Hoy quiero parafrasear al poeta Walt Whitman diciendo: no caigas en el peor de los errores, el silencio. Emito mis alaridos por los techos de este mundo, dice el poeta. Valora la belleza de las cosas simples. Se puede hacer bella poesía sobre pequeñas cosas. Es así como quisiera agradecer con el alma a quienes tuvieron la gracia y valentía de compartir sentimientos, emociones, experiencias e historias desde su propia piel. Aquí, en la vibra energética del micrófono del Santo Remedio. Sigamos entonces compartiéndonos generosamente. Les abraza con el corazón su amiga Isis Macías.
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1: Son las 6:00 p.m. Este es un momento de reflexión. ¿De qué le sirve al hombre ganar el mundo entero si se pierde a sí mismo?

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2: El pronóstico del tiempo indica para esta noche una temperatura mínima en los 28 grados centígrados, con cielos que estarán parcialmente nublados y vientos soplando entre los 18 a los 35 kilómetros por hora. Para mañana viernes, inicio del fin de semana, una máxima en los 41 grados centígrados, un día que estará totalmente soleado y caluroso. Y ya para la noche, la mínima descendería hasta los 28 grados Celsius, con condiciones de cielo totalmente despejadas, además de un viento soplando entre los 15 a los 30 kilómetros por hora.
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2: Y en información, en las calles de Venezuela, tapizadas de escombros, donde el eco de los dos sismos que azotaron el pasado 24 de junio se respira en cada esquina. Una mujer mexicana se aferra a los escombros para devolver la paz a quienes lo han perdido todo. Ella es Juanita Hernández Dueñez, de 53 años de edad, originaria de Piedras Negras, elemento del Departamento de Protección Civil y Bomberos, quien llegó a la zona cero dos semanas después de la tragedia y comparte su testimonio de la difícil realidad. Desde las ruinas de Venezuela hasta su humilde albergue en Piedras Negras, Juanita demuestra que el verdadero rescate no solo consiste en sacar cuerpos de los escombros, sino en proteger con lealtad y humildad cada rastro de vida sobre la tierra. Debido a que se trata de una condición cíclica de cada año que se espera que dure al menos en un par de semanas más, el llamado pico de la canícula ha dejado estragos en el sector ganadero, según lo reconoció Homero Amezcua. El presidente de la Unión Ganadera Regional de Coahuila dijo que esto ha generado afectaciones en temas de producción, pero sobre todo en la mortandad de los hatos ganaderos, los cuales no han sido cuantificados. Derivado de las tensiones migratorias por el decomiso de visas de turista en los Estados Unidos, principalmente al prohibir el llamado turismo de parto, este panorama podría ser pasajero y debido a corrientes políticas de dicho país. Así lo mencionó el abogado migratorio Jesús de León, quien aseveró que pese a las actuales condiciones que se ven plasmadas en una baja de los cruces internacionales por los puentes fronterizos, dicha tensión podría durar al menos por dos meses. Asimismo, hizo un llamado a todos los viajeros para mantener la calma en el cruce internacional ante las rigurosas revisiones que actualmente implementan elementos del CBP, así como a conocer las facultades que otorga la visa de turista B1 y B2 en temas de negocios, de turismo y de hasta salud. Juan Antonio N., de 33 años de edad, terminó con lesiones luego de ser atacado con un arma blanca durante una discusión con su pareja en la colonia Villa de Fuente, presuntamente debido a un problema de celos, así lo indicó Rigoberto Rodríguez Ríos. El delegado de la Fiscalía General del Estado mencionó que el hombre resultó lesionado, por lo que salió del domicilio y posteriormente pidió apoyo a los paramédicos. Al ser atendido, se confirmó que las heridas no ponían en riesgo su vida. Un vehículo deportivo tipo Corvette, modelo 2021, fue recuperado por detectives de la Unidad Especial para Robo de Autos de la Policía de Igolpaz cuando un sujeto trató de cruzarlo a territorio mexicano. La unidad, valuada en $60,000, contaba con reporte de robo en la ciudad de San Antonio, Texas, y el conductor de origen estadounidense quería trasladarlo a Piedras Negras, según informó el teniente José Durán. Esta fue una producción de Radio Zócalo Noticias, en la voz de Gabriel Méndez Martínez.
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Exactamente, ya a las 6:10 p.m. y nosotros continuamos en esta tardecita rica, agradable, calentita. Bueno, pues agradable porque estamos juntos, porque estamos compartiendo la música buena onda, lo que nos llena de buena vibra. Y aquí está Selena y su carcacha.

exactamente a las 6:18 p.m. La leyenda con nosotros, a nadie, pero absolutamente a nadie como tú. Viene Chayito Valdés, y esto está bastante legendario. Mi soldadita, soy su amiga Isis Macías.

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únicamente 16 minutos para que den ya a las 7 de la tarde, escuchando Calibre 50. Oigan, bueno, pues yo me tengo ya que despedir y los dejo con todas estas rolas buenísimas, excelentes, excelente resto de jueves. Sigan disfrutando muchísimo de su día. Viene mi compañera Edith Domínguez, se va a quedar con ustedes otro rato, así deliciosamente, agustitamente, con esa cantidad de rolas que nos llevan y nos traen con las emociones de arriba para abajo, ¿sí o no? Soy su amiga Isis Macías y bueno, pues no me resta nada más que seguirles agradeciendo siempre su presencia, su compañía aquí en la Santa 96.7. 38 grados Celsius justo en esta tardecita.

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3: El pronóstico del tiempo indica para esta noche una temperatura mínima en los 28 grados centígrados, con cielos que estarán parcialmente nublados y vientos soplando entre los 18 a los 35 kilómetros por hora. Para mañana viernes, inicio del fin de semana, una máxima en los 41 grados centígrados, un día que estará totalmente soleado y caluroso. Y ya para la noche, la mínima descendería hasta los 28 grados Celsius, con condiciones de cielo totalmente despejadas, además de un viento soplando entre los 15 a los 30 kilómetros por hora.
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3: Y en información, en las calles de Venezuela, tapizadas de escombros, donde el eco de los dos sismos que azotaron el pasado 24 de junio se respira en cada esquina. Una mujer mexicana se aferra a los escombros para devolver la paz a quienes lo han perdido todo. Ella es Juanita Hernández Dueñez, de 53 años de edad, originaria de Piedras Negras, elemento del Departamento de Protección Civil y Bomberos, quien llegó a la zona cero 2 semanas después de la tragedia y comparte su testimonio de la difícil realidad. Desde las ruinas de Venezuela hasta su humilde albergue en Piedras Negras, Juanita demuestra que el verdadero rescate no solo consiste en sacar cuerpos de los escombros, sino en proteger con lealtad y humildad cada rastro de vida sobre la tierra. Debido a que se trata de una condición cíclica de cada año que se espera que dure al menos en un par de semanas más, el llamado pico de la canícula ha dejado estragos en el sector ganadero, según lo reconoce.